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1: Último minuto. 6 de la tarde. 6 minutos.

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0: 6 de la tarde, 29 minutos.
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2: De la tarde, 36 minutos.

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0: noche.
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1: De la noche, 6 minutos.

0: 7 de la noche, 31 minutos.
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2: Siete de la noche, 38 minutos.

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0: 8 de la noche. Un minuto.
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2: 8:32 p.m.
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1: Ocho de la noche, 39 minutos.
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0: 8 de la noche, 57 minutos.
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2: 9 de la noche, 2 minutos.
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2: Nueve de la noche, 8 minutos.
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0: 9 de la noche, 18 minutos.
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0: 9 de la noche, 27 minutos.
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0: 9 de la noche. 31 minutos.
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1: De la noche, 37 minutos.
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0: 9:44.
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0: 9 de la noche, 52 minutos.
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0: 10 de la noche. Un minuto.
1: Es el momento de la oración de la noche. Ya es de noche, Señor, y te decimos, quédate con nosotros.
2: Que la luz de tu gracia no conozca nunca el anochecer en nuestras vidas.
1: Que el trabajo de este día haya sido como ofrenda sin defecto, agradable a tus ojos.
2: Que en nuestras palabras y acciones hayamos sido luz del mundo y sal de la tierra para cuantos nos trataron.
1: Ilumina, Señor, nuestra noche y concédenos un descanso tranquilo.
2: Que mañana nos levantemos en tu nombre y podamos contemplar con salud y con gozo el amanecer de un nuevo día.
1: Es de noche, Señor. Quédate con nosotros.
0: 10 de la noche, 2 minutos.
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2: De la noche, 9 minutos.
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0: 10 de la noche, 21 minutos.
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1: Diez de la noche, 37 minutos.
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0: 10:46.
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La noche quedó atrás. Un nuevo día se asoma en tu horizonte de ventura. En lo que fuera llanto, hay alegría. En lo que fue rencor, hoy hay ternura. Ya eres otro. Bajo el conjuro de la palabra amor, te has superado. Todo es más noble en ti, todo es más puro, porque todo de amor se te ha llenado. Amar, y solo amar, esa es la clave que mueve al universo, a la vida. Lo duro de la senda es más suave si tú puedes decir, ama y olvida. Amar a Dios, a ti, al mundo entero, a los que tú conoces, al extraño, al rico, al poderoso, al pordiosero, al que te da la paz o te hace daño. Tú ya eres otro, porque has podido arrancar la cadena que te ataba a tu eterno imposible, y has sabido trasponer el dolor que te agobiaba. Llena tu mente de las cosas buenas, de las cosas positivas que construyen, y deja en el ayer todas tus penas, las negaciones que todo lo destruyen. Tu hogar será de dicha. En los tuyos hallarás el porqué de tu camino. Y todo para ti será de orgullo, y tus hijos tendrán otro destino. Y tú que eres soltera, buscarás no al hombre que halague tus sentidos, sino al alma que te comprenda más, porque el alma hace al hombre, no el destino. La noche quedó atrás. Un nuevo día se anuncia en el dintel de tu ventana. Ya no dejes que escape tu alegría, ni que vuelva el ocaso a tu mañana. Ya no vivas de ayeres, de lamentos. Ya no suenes tu nota discordante. Piensa siempre en todos tus momentos, que la vida comienza a cada instante.

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0: la noche. 8 minutos.
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0: noche. 17 minutos.
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0: 11 de la noche, 30 minutos.
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0: 11 de la noche, 43 minutos.
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0: 11 de la noche, 54 minutos.
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1: 12 de la noche, un minuto.
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1: 12 de la noche, 2 minutos.
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0: 12 de la noche, 31 minutos.
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0: 12 de la noche, 55 minutos.
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2: Seguimos adelante con el tema de la osa. Recordando los temas de Selva Negra.

retorna Selva Negra. En esta noche, recordando los grandes éxitos de ayer, de hoy y de siempre, Selva Negra, en vivo para ustedes, amigos de Nuevo Laredo, esperando que la pasen a gusto y contentos. Bienvenidos. Claro que sí, otra y otra, y hasta que el cuerpo aguante, señoras y señores, porque continuamos con la historia del ritmo salvaje de Selva Negra a lo largo ya de 32 años de historia, señoras y señores.

0: la mañana. 16 minutos.
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0: otra más de producciones AGM Records, la línea que marca los éxitos de Selva Negra. Bueno, pues seguimos con los saluditos, saluditos que están llegando por aquí esta noche. Dice por aquí para Jesús Isaí Mendoza Sumaya, dice también para Carlos Sumaya Martínez, para Lucía Pérez del Ángel, para Belén Guadalupe Sumaya Pérez, para Dulce Yadira Sumaya Pérez también por aquí, dice, para Carlos Yaciel Sumaya Pérez, el Pirulito. Vámonos a la gente por allá de Naranjos y Chinampa, que se están reportando vía satélite, mensajes, señores. Vamos a seguir adelante complaciendo con mucho gusto. Ahí para Diana. Para
1: una de la mañana, 40 minutos.
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0: 2 de la mañana, 1 minuto.
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0: Andresito. Continuamos avanzando con más música en esta noche. Más saludos en esta noche para bailar en grande, vivo de Rey en esta noche, produciendo nuestro volumen 5 en vivo para Discos AGM Record. Bueno, sigan bailando. Conrado, vamos a enviar más temas para todos ustedes. Saluda a tu gente en esta noche que se encuentra por aquí.
1: Claro que sí, para toda la chavita que está bailando esta noche aquí en Monterrey, ¿no? Para todas las chicas guapas por ahí que se reportaron. Por aquí llegó un reportito, dice, amigos de Santa Lucía, quiero que me complazcan con la canción La Cumbia de la Changuita. Seguro que sí, más adelantito estaremos complaciendo a todas las chicas guapas aquí de Monterrey. Hay muchos temas.

0: 2 de la mañana, 27 minutos.
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0: 2:46.
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Gracias a ustedes, nuestro querido público, por ponerlo en los primeros lugares. Vamos a continuar avanzando con más música. Tenemos más música para toda la raza de aquí del Estado de México, amigos de Naucalpan, Tlanepantla, a la raza de Indios Verdes, en esta noche que ya nos están pidiendo los temas. Continuamos enviándoles más música. Bien contentos de estar una vez más en vivo, después de 4 años que no grabamos un disco en vivo. Así que nosotros vamos a continuar con más música, saludando a la gente de Poza Rica, a la gente de Santa María Coatzintla, a toda mi gente que en esta noche de toda la República Mexicana, de diferentes partes, nos están acompañando en vivo para AGM Records, la música de Santa Lucía. Este tema se llama Se Acabó el Amor, y se acabó el amor para todos ustedes, de los grandes éxitos también que traemos para que bailen en esta noche toda la raza que ya está bailando.

0: 3 de la mañana, 10 minutos.
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0: de la mañana, 28 minutos.
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0: 3 de la mañana, 46 minutos.
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2: Sí, este saludo es con mucho cariño para toda la gente linda que nos ha apoyado. Ritmo Salvaje.

Y aquí está Juana la Cubana. Vámonos a bailar, caballeros.

0: éxitos de los temas del recuerdo y de catálogo que nunca pasan de moda. ¿Quién no conoce este éxito de Juana la Cubana? Nos da mucho gusto que usted lo baile en casita. Y la gente que compra mis discos, mis cassettes, nos da mucho gusto. En esta noche también aquí Julio anda el Conta. ¿Quién más da un saludo para quién? Buenas noches, Conta.
1: Hola, buenas noches a toda la gente aquí del municipio de Sulama. Estamos bien contentos, bien felices. Bueno, viendo el gran éxito del baile, grande de Hugo Ruiz y bueno, lo principal es que está siendo grabado en vivo aquí en los terrenos de la Feria de Sulama. Felicidades a toda la gente que está divirtiéndose. Gracias.
2: Para toda la raza con bienvenida, saludo especial, amigos de Sulama, la banda de Pánico, allá en Nuevo Chicayán, que la pasen bien bonito.

0: 4 de la mañana, 8 minutos.
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2: Y seguimos avanzando con más de Selva Negra.

salvajemente tropical de Selva Negra, que esta noche, pues haciendo presentaciones de historia grande de la música a lo largo de ya 32 años de historia musical de Selva Negra. Señoras y señores, tenemos reportes, tenemos saludos y con mucho cariño la gente que nos acompaña de Torreón, Coahuila. Tenemos el saludo para el buen amigo Víctor Zamora, para el Tracumán y también para el tremendísimo Chato Aguayo. Saludos para la gente de Torreón, Coahuila, que esta noche está aquí en Los Voladeros disfrutando de este bonito...

0: 4 de la mañana, 30 minutos.
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0: 4 de la mañana, 46 minutos.
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2: La chiquiteta.

medio puerto de Veracruz, compadre.

0: Bien amigos, esto se llama El Camarón Pelado. El puro ambiente, la pura música tropical. La historia grande.
1: 5 de la mañana, 10 minutos.
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0: alguien, no la dejes ir, para que no tengas que dedicarle una canción como esta. Paz.
1: Continuamos. Y así seguimos avanzando con la historia grande de Selva Negra. Esta es una de las clásicas del recuerdo. ¡A bailar la cumbia!

Gracias, mis amigos, seguimos avanzando. Y siguen los cordiales saludos, siguen llegando los reportes. Muchas gracias. Vamos a mandar el saludo cordial allá para el licenciado Prax Salazar. Saludos en Ébano, San Luis Potosí. Y el licenciado Ramón Jiménez en Tamuín, San Luis Potosí. Grandes fans de Selva Negra. Muchas gracias, queridos amigos de Nuevo Laredo, la gente de Monterrey, Nuevo León, Reynosa y Matamoros, que esta noche reunidos en este masivo ambiente. En la...

0: 5 de la mañana, 33 minutos.
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0: 5 de la mañana, 47 minutos.
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2: De la mañana, 15 minutos.
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0: 6 de la mañana, 21 minutos.
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0: 6 de la mañana, 25 minutos.
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2: 6:32 a.m.
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0: 6 de la mañana, 50 minutos.
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0: 6:58.
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0: 7 de la mañana, 11 minutos.
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0: 7 de la mañana, 19 minutos.
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2: 7 de la mañana, 25 minutos.
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1: Siete de la mañana, 32 minutos.
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0: 38 minutos.
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2: Así estamos, caballeros, ¿qué tal? Muy buenos días, 7 de la mañana con 39 minutos. Bienvenidos a Fórmula Informativa en este bonito martes, martes 19 de mayo de este 2026. Las hojas del calendario siguen avanzando y cayendo. Así que seguimos con ustedes en este programa informativo, un programa más aquí en Sanfe FM, un programa más, un programa menos. Así que depende del espejo con que lo mires, es la situación que estarás presentando en tu día. Así que, señores, estamos listos aquí en cabina, más puestos que un calcetín para darte la información de carácter internacional y disfrutar al mismo tiempo algo de música para alegrarte el día, para alegrarte tu trabajo. Así que quédate conmigo de aquí hasta las 9:30. Estaremos disfrutando de lo mejor de la información. Y recuerda que el teléfono en cabina 77 12 34 36 00. El clima, señores, qué bárbaro. Es una noche muy acalorada el día de hoy. El día de hoy amanecimos con una temperatura de 24 como mínima en este instante, 27 grados centígrados. Sí, llegaremos. Hoy amanecimos con una temperatura

0: 7:48.
1: Así es, 7:49 y tengo mucha información para ustedes de carácter internacional, pandemias, el estrecho de Hormuz allá en Irán y todo lo que dice el presidente estadounidense. Así que quédate conmigo, información importante, información de verdad que te va a interesar cuando estás escuchando lo mejor de Fórmula Informativa aquí en SAMF FM. 7:49, adelante con la información. Muy buenos días, quédate conmigo porque tengo información importante. Fórmula Informativa, las noticias internacionales al momento. El G7 acuerda ayuda a países más impactados por la guerra en Medio Oriente. 50 millones de personas pueden verse afectadas, es lo que alertan. Desde París, allá en Francia, los ministros de Economía de los países del Grupo de los Siete acordaron aportar ayudas a los países que se verán más afectados por las consecuencias del conflicto en Medio Oriente, en concentración con el Fondo Monetario Internacional y el Banco Mundial. Si no hacemos nada, 50 millones de personas pueden verse afectadas por esta crisis. Hay que acompañarles tanto en nuestros diferentes países como fuera, aseguró en rueda de prensa el ministro francés de Economía, Roland Lescure, anfitrión de la reunión en su calidad de país que preside el G7 este año. También destacó que es la primera vez que este grupo se reúne. Países como Francia, Reino Unido, Alemania, Italia, Canadá, Japón y Estados Unidos logran un acuerdo sobre los desequilibrios internacionales, en el que también pues, han participado otros países invitados como Brasil, India, Kenia, Corea del Sur y más reciente los del Golfo. Por otro lado, el director de la OMS declara estar profundamente preocupado por epidemia de ébola y anuncia el comité de emergencia. Sí, señores, así como lo escuchan, otra nueva epidemia, bueno, ya es conocida desde hace mucho tiempo, pero este martes el director general de la Organización Mundial de la Salud se declaró profundamente preocupado por la amplitud y rapidez de esta epidemia de ébola que azota la República Democrática del Congo. Convocaremos hoy al Comité de Emergencias para que nos aconseje sobre recomendaciones temporales, declaró Tedros Adhanom, el segundo día de la Asamblea Anual de los Estados Unidos y también de los Estados miembros de la OMS. La OMS declaró el pasado domingo una alerta sanitaria internacional para hacer frente a la epidemia del ébola que provoca una fiebre hemorrágica muy contagiosa. En el último medio siglo, el virus pues ha dejado más de 15.000 muertos en África. No hay vacuna, señores, ni tratamiento específico para la cepa responsable de este actual brote. Y sí, se preguntarán, ¿existe cura para el ébola? Un nuevo brote en África revive las dudas, señores. Esto se sabe sobre los medicamentos y las vacunas aprobadas por la Organización Mundial de la Salud. El ébola es una enfermedad viral grave y altamente infecciosa que ha causado algunos de los brotes de salud más mortales de las últimas décadas, principalmente en países de África. La enfermedad, conocida oficialmente como enfermedad por el virus del ébola, puede provocar fiebre intensa, hemorragias y fallas orgánicas, además de tener una elevada tasa de mortalidad si no se detecta y atiende a tiempo. ¿Dónde inició el ébola, señores? Datos nos dicen que la enfermedad fue identificada por primera vez en 1976, cerca del río Ébola, en el entonces Zaire, actualmente República Democrática del Congo, de donde tomó su nombre. ¿Cuáles son los síntomas? Pues de acuerdo con la Organización Mundial de la Salud, el virus se transmite por contacto directo con sangre, fluidos corporales o secreciones de personas infectadas, así como objetos contaminados. También puede contagiarse mediante contacto con animales salvajes infectados como murciélagos, frugívoros o primates. Los síntomas: la fiebre, el cansancio extremo, dolor muscular, dolor de cabeza y dolor de garganta. Conforme avanza la enfermedad pueden aparecer vómitos, diarrea, erupciones cutáneas, problemas renales y hepáticos, además de hemorragias internas y externas en algunos casos. El periodo de incubación puede variar de 2 a 21 días. Así que esto es lo que está pasando allá en África, señores. ¿Y cuál es la cura? Pues el ébola no tiene cura, señores. Que elimine este virus de forma instantánea, pero existen tratamientos y terapias aprobadas para aumentar las probabilidades de supervivencia. Así las cosas, señores. Así están las noticias allá en aquella parte del mundo. Seguimos con más aquí en Fórmula Informativa. 6 minutos y dan las 8 y aplazan la audiencia de Joaquín Guzmán López en Estados Unidos. El hijo del Chapo Guzmán se declaró culpable de narcotráfico. La audiencia de Joaquín Guzmán López, hijo del líder histórico del cártel de Sinaloa, Joaquín el Chapo Guzmán, fue programada hasta el 31 de agosto, donde Guzmán López se declaró culpable de 2 cargos por narcotráfico y crimen organizado ante una corte de Illinois. La audiencia presencial programada para el 1 de junio de este 2026 se cancela y se reprograma para el 31 de agosto a la 1:30 de la tarde. Esto es lo que indica la minuta entregada. Y por otro lado, Estados Unidos, señores, ya empieza a restringir las entradas por el brote de ébola al Congo, Uganda y Sudán del Sur. Confirman que un estadounidense contrajo el virus, señores. Los Centros para el Control y Prevención de Enfermedades de Estados Unidos invocaron el título 42 que restringe la entrada al país durante brotes significativos de enfermedades transmisibles debido al brote de ébola en la República Democrática del Congo, como en Sudán del Sur y Uganda. En este momento, el Centro de Control consideran que el riesgo inmediato para el público general de Estados Unidos es bajo, pero continuarán evaluando la evaluación de la situación y podrían ajustar las medidas de salud pública a medida que se disponga de más información. Y seguimos en Estados Unidos porque ahora Donald Trump pospone ataque contra Irán a petición de líderes del Golfo. Tiene preparado un ataque total para este país. El presidente de los Estados Unidos, Donald Trump, anunció ayer lunes que ha renunciado a un ataque contra Irán previsto para el día siguiente a petición de líderes del país del Golfo y afirmó que se están llevando a cabo negociaciones serias con el Teherán. Sin embargo, agregó que Estados Unidos se está preparando para lanzar un ataque total, una gran escalada contra Irán de manera inmediata en caso de que no se logre un acuerdo aceptable, según un mensaje publicado en su red social Truth Social. Pues esto es lo que está pasando, señores. La guerra, pandemias y demás situaciones a nivel mundial. Pues esto es lo que deja este martes 19 de mayo aquí en Fórmula Informativa. Sí, la Organización Mundial de la Salud advierte que el riesgo de nuevas pandemias va en aumento. Un mundo que estará al límite de su capacidad en todas las ciudades, en todos los países, debido a pandemias que se prevén en los próximos años. La Organización Mundial de la Salud alertó que el informe de la Junta Global de Monitoreo de Preparación dice que un mundo al límite, prioridades para un futuro resiliente ante las pandemias, que el riesgo de pandemias se están moviendo en la dirección equivocada debido a una combinación de cambio climático, conflictos armados y una profunda erosión de la confianza pública. También advirtió que en el fondo de esta realidad subyacente, una profunda erosión de la confianza y desigualdades persisten en el acceso a servicios básicos y medidas médicas. El mundo, señores, el mundo se encuentra al borde del abismo, una mayor fractura de la confianza pública y la ruptura de la acción colectiva necesaria para abordar las desigualdades dejarán a todos los países aún más expuestos a las graves e inevitables consecuencias sanitarias, sociales y económicas que se observaron durante la última pandemia. También puedo agregar que el mundo al que nos enfrentamos hoy es muy diferente al que afrontamos en aquel lejano 2018. Es un mundo de mayor volatilidad, incertidumbre, fragmentación y perturbaciones interconectadas, con consecuencias de gran alcance. Por otra parte, se menciona que nuestra conclusión se fundamenta en un análisis de la evidencia y dichas evidencias es clara. las repercusiones sanitarias, económicas, sociales y políticas de las emergencias sanitarias pues no han disminuido y en áreas importantes pues están aumentando. En resumen, damas y caballeros, las reformas no han seguido el ritmo de creciente riesgo de pandemias. El mundo aún no es significativamente más seguro. Hasta aquí, señores, las noticias de carácter internacional para todos ustedes a través de Fórmula Informativa. Vámonos a comerciales y regresamos con más aquí en la Radio de los Huastecos.

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1: 8 de la mañana.
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1: Último minutos, el marcador. 8 de la mañana. 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

Ya regresamos después de escuchar al publicitario. Sí, amigo comerciante, amigo locatario, amigo prestador de servicios, si necesitas publicidad para tu negocio en estos tiempos donde la economía empieza a bajar y tu negocio empieza a declinar y de alguna manera pues empiezas a desesperarte y en algunos casos muy remotos pues algunos negocios cierran. Esto es debido a que no tienes la publicidad correcta y no estás en la sintonía correcta como en la 92.5, donde tenemos gran alcance, más de 2500 comunidades en este instante, en este preciso instante sintonizando la radio de los Huastecos. Y déjame decirte, deja checar cuántas personas están conectadas a través de internet. Esto es paulatinamente, hemos seguido de verdad este mapeo. Y en este instante, 480 personas están conectadas. 482, ya va subiendo por ahí. Esto da muestra de lo que se está haciendo aquí en San Felipe Orizatlán. Una empresa como Sanfe FM comprometida tanto con el comercio, con los prestadores de servicios, de darles publicidad y sobre todo mantenerte informado. Y con formatos diferentes de música, hacen de esta estación la número uno y también una de las 10 estaciones más escuchadas en el estado de Hidalgo. Y sí, no lo digo yo, te puedo mostrar que lo dice el Consejo de la Comunicación, voz de las empresas. 8 de la mañana con 12 minutos, señores. Recuerda que el número en cabina 7712-343600. Y mando saludos a los amigos allá en la Unión Americana que nos están sintonizando en esta mañana. También a la ciudad de Monterrey, en sus diferentes ciudades. Esta gran urbe que en años atrás, décadas atrás, pues Monterrey. Imagínate, para llegar de Monterrey a Ciudad Juárez, pues era prácticamente no imposible, sino era una odisea. Debido a que la lejanía, creo que son como 2 horas de viaje de la zona centro hasta Juárez. Y era prácticamente pues un sueño guajiro, porque no era como actualmente lo conocen, ya prácticamente ciudades conectadas, muy cercanas. Esto debido a las grandes urbes que han ido modificando su geografía, y ciudades como Cadereyta de Jiménez, que todavía sigue apartada, pero ciudades como Juárez, como Guadalupe, como Ciudad Apodaca, como General Escobedo, pues en décadas anteriores el acceso era un poco más difícil debido a la lejanía. Hoy en día, si vas a la ciudad de Monterrey, pues ya ni te das cuenta cuando pasas de Guadalupe a la ciudad de Monterrey. Estamos hablando que haz de cuenta que la ciudad de Monterrey fuera San Felipe y Guadalupe fuera Huitzilingo, San Nicolás de los Garza fuera Huatitla, prácticamente pues estaban separados. Ahora, debido a esta gran geografía y la ciudadanía que empieza a crecer a pasos agigantados, pues estas ciudades están prácticamente ya juntas. Esto es lo que pasa, señores, a medida que va avanzando el tiempo. 8 de la mañana con 14 minutos, vámonos con algo de música. Por aquí también nos mandan saludos desde Jaltocán. Saludos a los amigos allá en Jaltocán, Hidalgo, allá en el barrio Tlanepantla, como siempre, al pendiente con un sabroso y exquisito café, nos están diciendo. Pues no puede faltar el pan de Jaltocán, ¿verdad? Vámonos, señores, con música y regresamos ya con la información. Con la información de carácter nacional y con ello lo que dice la presidenta Claudia Sheinbaum en este momento. Recuerda que está en la mañanera, pero extraemos lo más importante para todos ustedes. Así que vámonos con algo de ICC. Y esto se llama La Danza del Borracho.

0: Ya regresamos, 8 de la mañana con 18 minutos y seguimos con mensajes por aquí. Hola, buen día, mi estimado. Escuchamos desde Georgia. Saludos para el patrón Pedro y Lalo y el Winnie y el tío. Pues ahí están nuestros amigos allá en Unión Americana sintonizando 92.5 a través de las diferentes plataformas digitales. Un saludazo a nuestros amigos allá en Georgia, a los amigos allá en Atlanta y por supuesto también allá en Carolina del Norte y Carolina del Sur, como Wisconsin, como Massachusetts, allá los amigos de Miami, a los amigos allá en Sacramento, allá en Los Ángeles, California. 8 de la mañana con 19 minutos a todos los paisanos de la Unión Americana. ¡Vámonos con las noticias y con ello la mañanera de la presidenta Claudia Sheinbaum este 19 de mayo!
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0: Vámonos con la información, 8 de la mañana con 20 minutos y la conferencia de la presidenta Claudia Sheinbaum de este 19 de mayo inicia por ahí de las 7 con 45 minutos, donde pues este martes la acompañan el secretario de salud David Kashkenovich, Sue Robledo, director general del IMSS, Marty Batres, director general del ISSSTE, Alejandro Eschberg, director general del IMSS Bienestar, Eduardo Clark, subsecretario de Integración Sectorial y Coordinación de Servicios de Atención Médica. A las 7 con 47 minutos, el doctor Kashkenovich presenta tres avisos epidemiológicos: el golpe de calor, el antivirus y el ébola. Sobre el primero, Kashkenovich indica los síntomas para reconocerlo y cómo prevenirlo. Señala que este año pues, ha habido 264 casos. Respecto al antivirus, menciona que es un virus que ocurre por el contacto con los roedores, en especial por las ratas, y señala que no hay casos de esta epidemia en nuestro país. En el caso del ébola, explica que es un virus que lo portan los murciélagos y tiene una alta tasa de letalidad, donde el 40% de los casos llegan a fallecer. A diferencia del antivirus, indica que no ataca las vías respiratorias, sino se contagia por medio de fluidos corporales. Asegura que el sector salud está listo por si llegan a presentar casos de alguna de estas epidemias en nuestro país. 7 con 57. Eduardo Clark presenta la construcción de hospitales y camas de hospitalización y destaca que a partir del 2019 creció a un ritmo mayor de los 12 años anteriores y señala que entre octubre del 2024 y septiembre del 2030 se construirán 9,139 camas hospitalarias adicionales. Indica que en el 2024 se tenían 96,966 camas hospitalarias y para el 2030 se proyecta 106,105 camas hospitalarias. A las 8 de la mañana con 4 minutos, Sue Robledo presenta la construcción de hospitales y el inicio de sus operaciones en diversas entidades del país, pues da el reporte de cada hospital en cada estado. Y ya por último, de lo que alcanzamos a extraer, a las 8 de la mañana con 11 minutos, Alejandro Eschberg habla sobre la expansión del IMSS Bienestar y presenta las inauguraciones en Morelos, Guanajuato, Tabasco y Tamaulipas. Pues es lo que tenemos, lo más importante, y hay que resaltar pues el tema de las pandemias que se están viviendo hoy en día: el antivirus y el ébola en el mundo. 8 de la mañana con 22, hasta aquí la información.
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0: Ocho de la mañana con 23 y seguimos con más información. Despreocupa. Sí, señores, despreocupa. Pues esta noticia que nos da aquí la redacción. Despreocupa lo que canten en Estados Unidos, pues los detenidos cercanos a Rocha Moya. La presidenta Claudia Sheinbaum Pardo dijo que no ve ningún riesgo por lo que puedan declarar los ex colaboradores del gobernador con licencia Rubén Rocha Moya, que se entregaron a las autoridades de Estados Unidos, Gerardo Mérida Sánchez y Enrique Alfonso Díaz Vega, ex secretarios de Seguridad Pública y de Finanzas respectivamente. Ambos funcionarios, Rocha Moya y 7 personas más, pues fueron acusados por el Departamento de Justicia de los Estados Unidos de tener presuntos nexos con el narcotráfico y se solicitó al gobierno de México su detención y extradición inmediata el 28 de abril. Sin embargo, las autoridades mexicanas se negaron aludiendo que no se entregaron las pruebas pertinentes. Ningún riesgo es lo que vemos en torno a lo que pudiera declarar allá en Estados Unidos. Ninguno. Fue una decisión de ellos entregarse y no hay ningún riesgo, ninguno, aseguró la presidenta Pardo en conferencia de prensa. Por otro lado, señores, por ébola piden a mexicanos no viajar a África. La Secretaría de Salud emitió un aviso preventivo de viaje por ébola para quienes visiten la República Democrática del Congo y Uganda debido al brote activo que se registra en dichos lugares. El aviso emitido por las autoridades sanitarias mexicanas coincide con la de Estados Unidos, que también advirtió pues el riesgo de viajar a estos países, donde se han registrado alrededor de 390 casos sospechosos y al menos 100 fallecidos causados por este brote. Pues es lo que pide, señores. Así que esto se está complicando. Y lo digo metafóricamente, porque aunque los países pidan no viajar a sus connacionales a países donde están estos brotes, tanto del ébola como el antivirus, recordemos una cosa y punto muy importante, ustedes no me dejarán mentir. Se viene un evento mundial donde pues es imposible impedir la entrada de personas de otros continentes y de otros países. Y estoy hablando del Mundial de Fútbol 2026. Así que agua, señores, más vale prevenir que lamentar. Así están las cosas. Antivirus y ébola vuelven a aparecer. Y casualmente, antes de un evento masivo como un mundial de fútbol. Ahí se los dejo de tarea, señores. 8 de la mañana con 26 minutos. Y vámonos con más, porque Ariadna Montiel baja del ring a El Travieso Arce. Sí. Le dio una estocada, le dio un gancho al hígado al Travieso Arce para bajarse de su nube de querer contender por Morena. Sí, lo baja del ring para el 2027. Deja en pausa caso de Saúl Monreal y desconoce interés de Insunza. Esto es lo que dice pues la presidenta nacional de Morena. Ariadna Montiel rechazó que Jorge El Travieso Arce pueda acceder a una candidatura en el 2027 por este partido. Y habló también de los casos de los senadores morenistas Enrique Insunza y Saúl Monreal. Durante una conferencia de prensa, Montiel dijo que dio declaraciones sobre los rumores y afirmaciones que se han mencionado respecto a los aspirantes para contender por alguna gobernatura. En el caso del Travieso Arce, señores, le puso un freno, pero en seco. Y de verdad pide no aceptar su candidatura. En el caso de este exboxeador que despilfarró y dijo cuanta fregadera y media para el partido de Morena, recordemos que hizo una campaña por ahí, El Travieso Arce, diciendo pestes de este partido, pues ahora quería, como los vil chapulines, brincar a Morena para contender por una candidatura. Pues en este caso, la representante de Morena se dijo en contra de su nombramiento por alguna candidatura por sus acusaciones y pasado político, como se los comento. Pero resaltó que la decisión queda en manos de la Comisión Nacional de Elecciones de Morena a cargo de Citlali Hernández. Mi opinión, como parte de la Comisión de Elecciones, es que no se acepte su candidatura por parte de Morena. Mi postura como presidenta de Morena es que no debe aceptarse, no solo por su postura política, sino por sus acciones previas. Es lo que dijo Montiel sobre el caso de este. Pues no era un boxeador, no tuvo gran auge el Travieso Arce, pero sí se identificó hace unos cuantos años por estarle tirando al partido de Morena y ahora quiere venir a contender por una candidatura usando los colores guinda. Pues ahí está, señores, le cierran las puertas al Travieso Arce por su pasado, así que es preferible estar en paz con todos, porque recuerda que las acciones tienen repercusiones. 8 de la mañana con 28 minutos. La Fiscalía General de la República entrevista a militares tras el resguardo de narcolaboratorio en Chihuahua y siguen Siguen avanzando las investigaciones. Autoridades federales se encuentran en el proceso para obtener la identidad de las personas propietarias, posesionarias o usufructuarias del inmueble ubicado en la Sierra del Pinal, municipio de Morelos, Chihuahua, en el que se localizó pues este narcolaboratorio, así como la identificación de posibles empresas proveedoras donde supuestamente participaron dos agentes de la Agencia Central de Inteligencia, mejor conocida como la CIA, y elementos estatales. La Fiscalía General de la República informó avances en las investigaciones relacionadas con el hallazgo de un laboratorio clandestino para la producción de drogas en el municipio de Morelos, allá en Chihuahua. Siguen las investigaciones y, como siempre, dejan el carpetazo y que venga el siguiente. Así se las gastan en el gobierno. Y vámonos con esto, porque después de que dijeron que no les iban a adelantar el ciclo escolar por el mundial, pues ¿qué creen? La SEP, la Secretaría de Educación Pública, divide el calendario escolar. 3 de cada 10 muchachitos saldrá antes de vacaciones. Y Colima recorta 23 días de clases. Así las cosas en la educación en México. Aunque la Secretaría de Educación Pública mantiene oficialmente el cierre del ciclo escolar para el próximo 15 de julio en los estados, pues ya comenzó la fragmentación del calendario. 3 de cada 10 estudiantes terminarán clases antes de esta fecha. Mientras que en Colima aplicará el recorte más drástico, con 23 días menos de actividades escolares. Imagínense nada más, casi un mes sin clases. De acuerdo con un seguimiento realizado por la organización Mexicanos Primero, 7 de cada 10 alumnos de educación básica continuarán bajo el calendario original, pero varios estados ya ajustaron sus fechas de salida por decisiones locales. Hasta ahora, 18 entidades mantienen el fin de clases hasta el 15 de julio. Sin embargo, 10 estados todavía no informan si modificarán el calendario escolar, lo que mantiene incertidumbre entre madres, padres y docentes del país. Por otra parte, Colima y Yucatán cerrarán antes el ciclo escolar. Los casos que más llaman la atención pues son estos dos estados. En Colima se eliminarán 23 días de clases, mientras que en Yucatán el ciclo concluirá 13 días antes de lo previsto. Así las cosas, señores. Por otra parte, ya en Nuevo León y en Sinaloa también adelantarán el cierre del ciclo el 8 y el 10 de julio respectivamente, aunque en estos casos pues ya se había contemplado desde el inicio del ciclo escolar por cumplir con los 185 días efectivos de clases establecidas por las autoridades educativas. Pues esto es lo que está pasando en el país. ¡Qué bárbaro! Y la educación por los suelos, y todavía adelantando el ciclo escolar. ¡Qué bárbaros! 8 de la mañana con 31 minutos, señores. Hasta aquí las noticias. Vámonos a un espacio publicitario y regresamos con más en Sanfe FM.
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2: 8 de la mañana, 32 minutos.
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2: La mañana, 38 minutos.

Ya regresamos, 8 de la mañana con 46 minutos. Seguimos aquí en Fórmula Informativa en esta mañana calurosa. Por cierto, calurosa porque el clima de 27 grados, estamos llegando a los 29. Recuerda que el día de hoy estaremos llegando a los 34, 35 con sensación térmica de 37, 38. Así que atento a todo lo que esté sucediendo en cuanto al clima aquí en Sanfe FM. No dejes de sintonizar cada

cada uno de sus programas durante el día. 8:47, vámonos con saludos, saludando a la gente que nos está escuchando hasta allá en Monterrey, Nuevo León. Allá saludos a los amigos en San Pedro Garza García, a los amigos de San Nicolás allá en San Nicolás de los Garza, allá en Escobedo, en Apodaca, a los amigos en Benito Juárez, en Guadalupe, allá los amigos de Estanzuela. Gracias por darnos la oportunidad. Y sí, señores, por ahí, allá está Salinas Victoria, ya casi saliendo hasta Monclova. Un saludazo a los amigos ahí también en Matehuala, en San Luis Potosí, a los amigos que nos están escuchando en esta parte, señores, allá en Ciudad Valles, a los amigos allá en Ciudad Valles también sintonizando, allá los amigos que también nos están escuchando en Tampamolón, allá los amigos de Axtla de Terrazas, Huichihuayán, Tampacán, Matlapa, San Martín, Chachicuautla. Un saludazo a los amigos allá en La Pimienta, allá los amigos de Nexpa, Santa Clara, allá en La Mariana, en Chancuetlán. Gracias por darnos la oportunidad de llegar hasta sus hogares con la señal radiofónica. Pues vámonos con algo de música y regreso ya con el estado del tiempo a nivel estado, las estatales y las locales por parte del Ayuntamiento de San Felipe y Huejutla de Reyes Hidalgo. Pues señores, vámonos. ¿Qué les parece si nos vamos con algo? A ver qué tenemos por aquí. Vámonos con algo de Grupo Quintana. Esto es Palabras No, aquí en Fórmula Informativa.

0: 8 de la mañana, 52 minutos.
1: 8 minutos y serán las 9, señores. Vámonos rápidamente con la información del estado del tiempo para los principales municipios de nuestro estado, las estatales por parte del gobernador Julio Menchaca y, por supuesto, locales del Ayuntamiento de San Felipe y Huejutla de Reyes Hidalgo. Mientras tanto, vámonos con unos mensajes. 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Barbacoa en Carnicería Nello. 8 de la mañana con 53. Adelante con la información. Vámonos con información rápidamente, señores. El pronóstico para los principales municipios, el panorama para el estado de Hidalgo, te lo digo aquí. En Pachuca de Reyes, Hidalgo, la mínima de 12, la máxima de 29. Un cielo mayormente soleado por la mañana y parcialmente nublado por la tarde. La probabilidad de lluvias es del 20 al 40%. El viento de 15 a 35 kilómetros por hora. Un ambiente cálido y relativamente seco durante el día, con posibilidades de lluvia ligera nocturna. Las rachas de viento podrían sentirse con fuerza en las zonas abiertas de la capital del estado. Tizayuca, 14 como mínima, máxima de 32, los vientos de 20 a 40 kilómetros por hora y la probabilidad de lluvias del 10 al 20%, con un día soleado o parcialmente nublado. Sí, un día muy caluroso con sensación térmica elevada durante la tarde y un ambiente seco en la mayor parte del tiempo en Tizayuca. Tulancingo, señores, sigue también con temperaturas altas. La máxima es de 28 y amanecieron con una mínima de 11. El cielo parcialmente nublado con una probabilidad de lluvias del 50%. El viento azotando de 15 a 30 kilómetros por hora. Un ambiente templado con incremento de nubosidades hacia la tarde y posibles chubascos aislados. Zacualtipán, señores, nos acercamos un poco más a la sierra. En Zacualtipán amanecieron con 12 grados y estarán llegando a la máxima de 27. El cielo medio nublado, característico de esa zona. La probabilidad de lluvias del 50 al 70% con un viento de 10 a 30 kilómetros por hora. Las condiciones húmedas con lluvia moderada o vespertina y posibles bancos de niebla en zonas altas de Zacualtipán. Regresamos a la sierra hidalguense, donde nos dice que el viento estará azotando en Tlanchinol de 11 a 34 kilómetros por hora, la posibilidad de lluvias del 80 al 90% en la sierra hidalguense, el cielo parcialmente nublado con tormentas aisladas debido a que la temperatura mínima fue de 16 y la máxima será de 26. Continúan las lluvias importantes en la sierra acompañadas de tormentas eléctricas y alta humedad, se esperan chubascos tormentosos durante la tarde-noche. Regresamos a la Huasteca, señores, porque en Huejutla de Reyes Hidalgo el viento es de 10 a 30 kilómetros por hora, la probabilidad es del 30 a 50%, el cielo parcialmente nublado, la mínima fue de 24 y la máxima será de 38. El ambiente extremadamente caluroso y húmedo con sensación térmica sofocante, posibles tormentas aisladas hacia la noche. San Felipe Orizatlán, señores. Aquí en San Felipe amanecimos también con una mañana calurosa de 24 a 26 grados y la máxima será de 37 a 39, como se los estaba comentando. Parcialmente nublado a medio nublado, la probabilidad de lluvias es del 40 al 60% con el viento de 10 a 25 kilómetros por hora. Continúa el intenso calor en esta parte de la Huasteca hidalguense con humedad elevada y posibles tormentas aisladas nocturnas. El panorama general para el estado de Hidalgo, pues se esperan temperaturas muy elevadas en la Huasteca y municipios del norte, ambiente soleado durante gran parte de la mañana, lluvias y tormentas aisladas en sierra y zonas montañosas, así como vientos moderados con rachas fuertes por la tarde, persisten condiciones de calor intenso y humedad elevada en gran parte del estado de Hidalgo. Pues regresamos, señores, a las noticias estatales. Y vámonos con la información del gobernador del estado, Julio Menchaca. En la reunión semanal del Gabinete de Seguridad se revisaron las acciones que se mantienen en todo Hidalgo para proteger a las familias y atender de manera oportuna cualquier situación en los municipios. Se sigue trabajando de forma coordinada para mantener la paz en el estado de Hidalgo. Y sí, ayer se reunieron con el Consejo Directivo del Colegio de Arquitectos del Estado de Hidalgo para dialogar sobre la infraestructura y vialidades en la entidad. Esto ayuda para que en distintos sectores se siga construyendo mejores espacios para las familias hidalguenses. Por otra parte, ¿necesitas realizar algún trámite o recibir atención cercana a tu comunidad? Se sigue compartiendo los servicios para el pueblo que llegarán hoy a Tezontepec de Aldama con las rutas de la transformación. Así que nos vemos allá en Tezontepec de Aldama. En cuestiones de salud, medio ambiente, asesoría legal y trabajo, no olvides llevar tu identificación oficial y comprobante de domicilio. ¿Y te quieres ganar 120 mil pesos? Sí, así como lo escuchas. Si eres artesano o artesana del ramo textil, esta convocatoria es para ti. Tu trabajo y tus tradiciones pueden llegar muy lejos. Conoce la convocatoria Impulso Indígena, una iniciativa que reconoce el talento de la creatividad y la identidad de nuestros pueblos rumbo al Mundial 2026. Y esta convocatoria la vamos a poner ahí en nuestra página de Facebook. La está compartiendo nuestro gobernador. Si quieres ganarte hasta 120 mil pesos, eres artesana o artesano del ramo textil, esto es para ti. Pues es lo que tenemos. Vámonos con las locales aquí en Fórmula Informativa.

0: Y seguimos con más información cuando son las 8 de la mañana con 59 minutos y vámonos directo hasta el Ayuntamiento de Huejutla de Reyes, Hidalgo, donde se vivió la pasión por el deporte. Gracias al impulso del presidente municipal, el licenciado Alfredo San Román, que brindó al deporte la fuerza y energía y dinamismo del ciclismo, se hicieron presentes en el reto Tordo con el que iniciaron pues las actividades deportivas en conmemoración del 160 aniversario de la hazaña de nuestro héroe local, el capitán Antonio Reyes Cabrera. Se agradece la entusiasta participación de más de 300 ciclistas provenientes del municipio de Yagualica, Tamazunchale, Tempual, Chicontepec, San Felipe Orizatlán, Molango, Huautla, Platón Sánchez, Benito Juárez, localidades del Corrozal, así como de el ayuntamiento de ahí de mismo de la ciudad de Huejutla de Reyes Hidalgo. Por otro lado, Huejutla se transforma de la mano del deporte. En el marco de la celebración de la Copa Tordo 2026, presidente de la Liga Regional de Béisbol reconoció el gran impulso que el presidente municipal, el licenciado Alfredo San Román, brinda al deporte y que hoy se traduce en acciones concretas como la construcción del cercado perimetral del campo de la Unidad Deportiva de Colalambre y la puesta en marcha de esta importante competencia. Expresamos un sincero agradecimiento a todos los equipos participantes por formar parte de las actividades conmemorativas al 160 aniversario de la hazaña del héroe local de Huejutla, el capitán Antonio Reyes Cabrera, mejor conocido como el Tordo. Y se sigue impulsando acciones para fortalecer la convivencia familiar. Con el objetivo de fortalecer la crianza respetuosa y la orientación familiar, se realizó el taller de prevención de la violencia en casa, dirigido a madres y padres de familia de la escuela secundaria número 678 de la localidad de El Chote. Pues es lo que tenemos, señores, por parte del Ayuntamiento de Huejutla de Reyes Hidalgo. Seguimos con más información. Y ahora regresamos a nuestro municipio de San Felipe Orizatlán, ¿sí? Donde te puedo informar que juntos transformamos nuestro municipio. Al cumplir con tus pagos de agua y predial, contribuyes al crecimiento de nuestra comunidad. 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Acude a la presidencia municipal de lunes a viernes en un horario de 8 de la mañana a 4 de la tarde para atenderte. Así que esto es lo que dice el Ayuntamiento de San Felipe Orizatlán. Y atención jóvenes de San Felipe, si eres clase 2008 o remiso, es momento de cumplir con tu deber ciudadano. El Ayuntamiento de San Felipe Orizatlán te invita a tramitar tu cartilla nacional con identificación del Servicio Militar Nacional, donde acudir en las instalaciones de la Presidencia Municipal en un horario de 8 de la mañana a 3:30 de la tarde. La fecha límite es hasta el próximo 15 de octubre, así que estás advertido aquí en Fórmula Informativa. Es lo que tenemos al momento, 9 de la mañana con 2 minutos, vámonos a comerciales y regresamos con más aquí en SAMP FM.
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2: 9 de la mañana, 3 minutos. 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
1: 9 de la mañana, 10 minutos.

0: Adultos.
1: Ya regresamos, damas y caballeros, ya regresamos a la parte final de este tu programa informativo, así en Fórmula Informativa, 9 de la mañana con 19 minutos. Seguimos con más saludos por aquí, saludando a la gente ya en la colonia El Vergel, a mi pequeñita Jesse, a mi esposa Eva, que nos están sintonizando en aquella parte de San Felipe Orizatlán. Un saludo también a los amigos allá en Sacayagual, el buen amigo Neyo, ¿dónde andas? 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También al buen amigo Neto que nos están sintonizando, al buen amigo Checo, a los amigos allá en la colonia Bellavista, a los amigos del Centro Ecoturístico Copaltitla. A todos ustedes muy buenos días, ya calentando el café nos dicen por aquí, esperando a los comensales allá en el Centro Ecoturístico Copaltitla. Pues señores, vámonos con las noticias del estado del tiempo y por supuesto los deportes, porque ya están listos, pues, de una vez los horarios de la gran final entre Pumas y Cruz Azul. Así que yo te lo digo aquí en Fórmula Informativa. Vámonos primeramente con el estado del tiempo. Continúa la onda de calor en 16 estados de la República, que podrían alcanzar hasta los 45 grados este martes. La onda de calor provocará altas temperaturas este martes, señores, para este martes 19 de mayo, con la información del Servicio Meteorológico Nacional. La onda de calor continuará a lo largo y ancho de la República Mexicana, por ello, hasta 16 estados podrían alcanzar temperaturas de hasta 45 grados. En contraparte, se estiman lluvias muy fuertes en 7 estados, mientras que en otros más, las lluvias están previstas, pero con menor intensidad. ¿Dónde lloverá? Este martes 19, lluvias fuertes con puntuales muy fuertes se estarán presentando en Coahuila, Nuevo León, Tamaulipas, San Luis Potosí, Querétaro, Hidalgo y Veracruz. Chubascos con lluvias puntuales fuertes se estarán presentando en Guanajuato, Puebla, Tlaxcala, Estado de México, Ciudad de México, Morelos, Guerrero y Chiapas. Intervalos de chubascos en Zacatecas, Jalisco, Michoacán y Oaxaca. Lluvias aisladas en Aguascalientes, Colima, Yucatán y Quintana Roo. Vámonos con las temperaturas máximas de 40 hasta 45 grados. En Sonora, Chihuahua, Coahuila, Durango, Sinaloa, Nayarit, Jalisco, Colima, Michoacán, Guerrero, Oaxaca, Chiapas, Veracruz, Tabasco, Campeche y Yucatán. De 35 a 40 también en Baja California Norte y Sur. Estados como Nuevo León, Tamaulipas, San Luis Potosí, Zacatecas, Querétaro, Hidalgo, Puebla, Morelos y Quintana Roo. De 30 a 35 grados en el Bajío como es Guanajuato, en Aguascalientes y el Estado de México. Todavía siguen persistiendo temperaturas mínimas como de 0 a 5 grados en las zonas serranas de Sonora, Chihuahua y Durango. Pues es lo que tenemos, señores, para todos ustedes en este bloque informativo del estado del tiempo a nivel nacional en Fórmula Informativa. 9:22, vámonos con los deportes.

Vámonos con los deportes, señores, porque el Arsenal da un paso de conquistar la Premier League. Sí, señores, un triunfo más y el Arsenal será campeón de la Premier League 22 años después. Los Gunners, con intriga y muchos nervios, doblegaron al ya descendido Burnley y podrán ser campeones este martes si pincha el Manchester City contra el Bloomberg. Si los Sky Blues ganan, el Arsenal será campeón el domingo si gana al Crystal Palace. Pues sí, señor, señoras y señores, pese a que aún no hayan nada ganado, el ambiente de allá en los Emiratos Stadiums era de celebración. Era el último partido en casa de la temporada con una posible Premier League y Champions League. Recordemos que el Arsenal está instalado en la final de la Champions League en el horizonte y la afición se concentró varias horas antes en alrededores para recibir a su equipo. Así que puede haber doblete, señores. Puede haber doblete. Se puede llevar la Champions League y también el partido. Se puede llevar el Scudetto en la Premier League. Así que esto es lo que tiene hoy el Arsenal. Después, señores, de 22 años. De 22 años, el Arsenal vuelve quizás a hacer historia si se lleva el doblete, la Liga y posiblemente la Champions League. Vámonos, señores, porque la directiva de Cruz Azul condiciona a Joel Wiki. Si es campeón, se queda. Ay, esos del Cruz Azul. Qué barbaridad. Qué barbaridad, señores. De verdad, señores, no aprenden. Todavía no ganan nada y ya están condicionando a Wiki. ¿Qué pasó? ¿No se acuerdan lo que hicieron con Vicente Sánchez? Estos del Cruz Azul, de verdad, cruzazuleándola antes de la final. Pues empiezan a condicionar a Joel Wiki como entrenador. No solo pone en juego la décima estrella del Cruz Azul, también define el futuro de uno de sus jugadores emblemáticos como Joel Wiki. Como entrenador cementero, la directiva dejó claro que el proyecto del ex defensa depende de un solo resultado: levantar el título frente a los Pumas en una serie que revive una rivalidad histórica. Víctor Velázquez, presidente del Consejo de Administración de la Cooperativa de la Cruz Azul, confirmó que la continuidad del técnico está atada al campeonato. ¡Qué bárbaros! De verdad, señores, es una falta de respeto al trabajo que ha venido Joel Wiki. Si no ganas el campeonato, te vas. Yo que ellos, Joel Wiki, ¿sabes qué, señores? Aquí está su equipo, hagan lo que quieran con él. No, de verdad, señores, no aprenden. Condicionar a un entrenador antes de que dé resultados, de verdad, estos no aprenden. ¡Qué barbaridad! Ojalá no les salga el tiro por la culata y el próximo domingo estén llorando los del Cruz Azul. Empiezan a condicionar a su entrenador. Se los vuelvo a mencionar. ¿No se acuerdan lo que pasó con Vicente Sánchez? Los hizo campeones de la Conca Champions y les dieron las gracias. 9:26, señores. Vámonos con esto. Definidos los días y horarios de la final del Clausura 2026 entre Pumas y Cruz Azul. Los Pumas y el Cruz Azul van a definir el campeonato el próximo domingo 24 de mayo sobre la cancha del Estadio Olímpico Universitario. Los del Pedregal y los de la Noria se enfrentarán por el título del Clausura 2026 luego de haber eliminado al Pachuca y a las Chivas en las semifinales. Pues, señores, les tengo los horarios. El próximo jueves 21 a las 8 de la noche en la Ciudad de los Deportes, Cruz Azul contra Pumas, y cierra la gran final Pumas contra Cruz Azul el domingo 24 a las 7 de la noche en el Olímpico Universitario. Pues ahí está, señores. Las apuestas dicen por aquí que pues tiene mayor peso el Cruz Azul con un 52% de posibilidades de ganar la final. Yo opino lo mismo, pero aguas, después de lo que acaban de publicar, que empiezan a condicionar a Joel Wiki, aguas, no se les vaya a aguar la fiesta. 9:27, señores, yo me voy, nos escuchamos más tarde, los dejo con el programa de nuestros amigos Zambir, aquí en la Radio de los Huastecos.

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1: 9 de la mañana, 30 minutos.
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2: Nueve de la mañana, 37 minutos.
3: El que hace el bien a los demás ya ha hecho el suyo. Cuando salimos en el auxilio de alguien, Dios sale en el nuestro. Por el amor existimos y para el amor vivimos. Así iniciamos en el día de hoy un programa más. No hay mejor medicinas que los pensamientos felices para disipar los males del cuerpo. No hay mejor reconfortante que la buena voluntad para disipar las sombras de la pena y de la amargura. Vivir continuamente con pensamientos malignos, cínicos y envidiosos es condenarse a una prisión hecha por uno mismo. Pero pensar bien de todos, ser amable con todos y pacientemente aprender a encontrar el lado bueno de las cosas, tales pensamientos son las verdaderas puertas del cielo. Y vivir día a día con pensamiento de paz hacia los demás atraerá paz en abundancia a su poseedor. Así como el hombre débil puede fortalecerse mediante un cuidadoso y paciente ejercicio, así también el hombre de pensamientos débiles puede convertirlos en poderosos, ejercitándose a sí mismo en el pensar correcto. El pensamiento aliado fuertemente al propósito se convierte en una fuerza creativa. Aquel que comprenda esto estará listo para transformarse en un ser superior y más fuerte que un simple atado de pensamientos vacilantes y sensaciones cambiantes. Quien logre esto se habrá convertido en el amo consciente e inteligente de sus poderes mentales. 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Usted, madre, usted que está mirando hoy con tristeza y profunda pena, cómo su casa, su hogar, se está desbaratando. Es decir, que ya no hay comprensión, solo hay discusiones, solo hay problemas en tu familia. Y tú quisieras a veces salir corriendo, alejarte, irte lejos, pero entiende que las cosas no son así y vuelve a la realidad. Nosotros podemos ayudarte para que no tengas que salir corriendo de tu casa. Podemos ayudarte para que con tu familia reine la comprensión. Podemos ayudarte para protegerte de esa persona malintencionada que andan de lugares en lugares buscando brujo y hechicero para dañarte únicamente por envidia, por maldad, por egoísmo. Nosotros, tus amigos, quienes te hablamos en este programa, podemos ayudarte. Es usted una de las tantas personas que siempre fracasan en los negocios, o tal vez es usted una de las personas que no han encontrado su media naranja, o bien su pareja se alejó hundiéndolo en la desesperación y el desamor, siente por las noches los muertos, ha encontrado fuera de su casa

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Continuando con este programa, aquí tenemos un mensaje, y este mensaje viene marcado con el seudónimo El Hombre Triste. Dice: hermano, yo nací un día 7 del mes de julio. El motivo de escribirle a su programa es a unos dolores que yo siento muy fuerte en lo que es la espalda baja. Hay muchas veces que, a pesar de que soy grande de edad, podía caminar y podía levantarme, pero ahora en los últimos tiempos me siento tan mal que cuando me voy a levantar de la silla ya no puedo solo. Quisiera que usted me ayudara, ya que he escuchado de muchas personas que van de aquí allá donde usted está trabajando. Entonces yo quisiera que usted me ayudara, hermano, para que cuando yo vaya con usted a la consulta también me regale un tónico, porque me comentan que usted está regalando un tónico que es muy bueno y las personas que lo usan rápidamente ven su alivio. Por esto, maestro, yo quisiera que usted me ayudara para que cuando yo vaya con usted a la consulta también me regale un tónico para los huesos, porque también sufro de mucho dolor de reumatismo y quisiera que usted me ayudara porque me siento muy cansado, muy débil. Todos los días escucho su programa. Gracias, amigo, por su mensaje. Después de nosotros haberlo leído y a través de tu mensaje haber visto la verdad, déjeme le digo, claro que sí, hermano. Este tónico es para regalarlo a todas las personas que nos escuchan. No importa, querido hermano o hermana, si es usted una señora o si es usted un caballero, que quizás está usted ya grande de edad y no ha tenido la oportunidad de aliviarse de esos dolores reumáticos que siente usted en lo que es la rodilla, en lo que es la espalda baja, la cintura, en lo que es los codos, en lo que es las coyunturas de los huesos, en lo que es en el espinazo, en la espalda, lo que son los dolores en los tobillos. Quizás siente usted anemia o cansancio. No importa que sea usted un hombre o no importa que sea usted una mujer, este tónico es muy bueno. Nosotros estamos dando consulta todos los días de la semana, aquí en nuestro respetable domicilio. Háganos la consulta, que el día que usted venga a la consulta, ese mismo día le entregamos el tónico en su mano, cuando usted esté aquí en la consulta con nosotros. Para usted, caballero, o para usted, señora. No importa que nos escuche de una hora, venga a la consulta, que cuando usted venga, le vamos a ayudar. Recuerde que cuando usted venga, traiga 3 ramos de ruda, o albahaca, o romero, y traiga con usted un blanquillo, un huevo de gallina, de eso de rancho, y tráigase un poquito de agua bendita y una veladora blanca. Para nosotros, con eso hacerle una limpia gratis de cuerpo completo a su cuerpo, para despojarlo de tanta envidia, de tanta malas energías y de tanta maldad. Recuerde, nosotros somos buenos. Nosotros quitamos lo malo y traemos lo bueno. Nosotros tenemos conocimiento para curar. Y al usted consultarnos, nosotros le ayudaremos. Cuando usted venga a la consulta, aquí le vamos a hacer un estudio de quiromancia. Vamos a leer su mano para ver ahí en la mano de usted cualquier cosa que alguien a usted, sin darse cuenta, le esté haciendo a su espalda. Acuérdese que lo que decimos aquí en la consulta, eso no se dice a través de la radio. Eso es secreto, eso es de usted. Háganos la consulta que le vamos a ayudar. 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

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El siguiente mensaje que tenemos por acá dice así de esta manera: Maestro, le escribo porque quiero saber de un hijo que vive en un lugar que se llama Atlanta City. Yo le escribo de acá, no tan lejos de donde ustedes trabajan. Me dicen que mi hijo está preso allá en Atlanta porque una mujer lo demandó. Dicen que él tiene un hijo con ella allá, pero que él lo niega. Y dice que el hijo no es de él, que es de un amigo de mi hijo que vivían juntos en el mismo apartamento. Nosotros le escribimos el mensaje y también queremos ir en esta semana para llevar una foto de mi hijo y una foto de la mujer con la que vive mi hijo allá en Atlanta, para ver si en verdad el hijo que tiene esta mujer es de mi hijo o no. Por favor, ayúdeme, maestro. Gracias, amiga, por tu mensaje. Después de haberlo estudiado, veo claramente que sí, el hijo que tiene esa mujer es de tu hijo. Vemos claramente que no podemos engañarle. Tenemos que decirle la verdad. Ese hijo que tiene esa mujer allá en Atlanta es del hijo tuyo. Lo que vemos aquí en tu mensaje es que tu hijo encontró a su amigo teniendo relación con esta mujer con la que tiene ahorita la criatura. Y por eso es que tu hijo cree que el muchacho no es de él. Pero antes de que tu hijo encontrara a esta mujer teniendo relación con su amigo, ya tu hijo tenía embarazada a esta mujer. Pero como tu hijo lo encontró teniendo relación, él piensa que esa criatura no es de él. Pero aquí se está viendo claramente que esta criatura es de tu hijo. Amiga mía, vemos claramente que la muchacha le está diciendo la verdad. El niño es de tu hijo. Amiga, trata de hacerme una visita para nosotros ayudarle a calmar esta enemistad que hay entre la mamá del niño y tu hijo, para que se hagan amigos nuevamente. Ven a la consulta, que nosotros quitamos de que esa muchacha le haga la demanda a tu hijo, para que todo quede tranquilo entre familia. Consúltanos, que te vamos a ayudar. Gracias por tu mensaje. Que Dios te bendiga. 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Y bien, mis hermanos, esto ha sido todo por hoy. Una vez más, hemos llegado a la parte final de este tu programa. Mañana estaremos nuevamente con ustedes a esta misma hora y por esta misma estación. Que Dios me lo bendiga.

0: 9:52.
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0: 9 de la mañana, 59 minutos.
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1: Mañana, 31 minutos.
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1: Último minutos. 10 de la mañana, 38 minutos.

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1: De la mañana. Un minuto.
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2: De la mañana, 7 minutos.

Pues ahí acabamos de escuchar a Salomón Robles y sus legendarios. ¿Para qué te vas? Vámonos con otros señores hasta la ciudad de Tampico, en Tamaulipas. Nos están pidiendo Sólido con esto que se titula Tal vez una con 23. Saludando al Puerto Jaibo, señores, en esta tarde. Estás escuchando Legión Norteña a través de Sanf FM y sus diferentes plataformas digitales. Señores, damas y caballeros, esto es pura música. Saludando a los amigos que nos están sintonizando allá en la colonia Avenida Álvaro Obregón, en Ciudad Madero, Tamaulipas.

Una de la tarde con 27 minutos, señores. Llegan los García. ¿Quién te puede amar? 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Estas sí son canciones y lo demás son fregaderas.

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1: Una de la tarde, 30 minutos.
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3: La tarde, 37 minutos.
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Ya regresamos, 1:41 y seguimos aquí en Sanf FM 92.5, la radio de ustedes, la radio de los huastecos, a través de esta señal. Y los teléfonos se encaminan como son 7712-743600 para que llames, te comuniques conmigo, pidas la rola, mandes los saludos o lo que tú quieras decir. Recuerda que avisos y comunicados también se valen a esta hora de la tarde. Recuerda que estás también escuchando a través del internet. Un saludazo a los amigos allá en Monterrey, Nuevo León, que nos están sintonizando en esta bonita tarde. No sé qué tal esté el calorcito, pero estoy seguro que también se la están pasando sabroso. También saludos a los amigos allá en Tampico, allá en Ciudad Madero, en esta avenida Álvaro Obregón, ya muy cerca a la gran avenida, a lo que es la ampliación Unidad Nacional. A esta calle está, pues es casi justamente entrando ahí en Centro de Convenciones, la avenida Álvaro Obregón. Por ahí ya esta avenida que ya te lleva pues prácticamente a cruzar lo que es Ciudad Madero, llegar hasta Altamira y por supuesto esta avenida que cruza pues estas tres ciudades, Tampico, Ciudad Madero y Altamira. Un saludazo a los amigos que también nos están sintonizando hasta allá en Monterrey, Nuevo León, en esta tardecita disfrutando de lo bueno de la música en Legión Norteña. Saludando a los amigos que nos están sintonizando en esa parte de la zona centro de Monterrey, Nuevo León, en la avenida Ignacio Zaragoza, a través de internet. Saludazo a los amigos allá en San Pedro Garza García, en Santa Catarina, a los amigos de Linda Vista, allá en el centro de Guadalupe, a los amigos allá en Ciudad Benito Juárez, en Estanzuela. Gracias por estarnos sintonizando en esta tardecita, 1:43, el calor está potente, dijera nuestra compañera Eva, pero pues vamos a ver si al rato vamos a hacer la transmisión totalmente en vivo para ustedes, amigos que nos están sintonizando. Vamos al ratito con Reventón Huasteco. Recuerda que después de este programa viene Estelares Gruperos. También ya regresa nuestro buen amigo Peter Mayorga. Al parecer ya llega hoy después de su gira artística por la Unión Americana. Anduvo por Argentina. Creo que también anduvo dando un show allá en Rusia. Híjole, este muchachón, de verdad, ¿cómo se las gasta? Anduvo en Argentina, se fue a Guatemala y creo que también anduvo en Colombia. Pues ahí está nuestro buen amigo Peter Mayorga. Así que vámonos con esto de Emilio Navaira, esperando su llamada. Estás escuchando Legión Norteña.

Y ya estamos de regreso, señores, aquí en Sanfe FM 92.5, la radio de los huastecos, en esta tardecita calurosa, 1:51 p.m. y estamos en Legión Norteña, ya casi en la parte final. Más sin embargo, vámonos con saludos a nuestros amigos allá en la Sultana del Norte, saludando a los amigos allá en Monterrey, Nuevo León, allá en Tampico, Tamaulipas, a los amigos allá en Alcaldía, Xochimilco, en la Ciudad de México y por supuesto allá en Atlacomulco de Zúñiga. Vámonos con un saludito para el buen amigo Rubén Ájera, por aquí, que nos está sintonizando a través de Sanfe FM. Sí, señores, vámonos, esto es La Huella Norteña de los Ticas, y esto dice La Múcura 1:52.

Así estamos, y caballeros, 1:52 PM, mandando mensajes al buen amigo Rubén Ájera, mejor conocido como La Múcura, saludando a los amigos en esta tarde aquí en Legión Norteña a través de San FM 92.5. Seguimos con la buena música.

Pues ahí quedó, damas y caballeros, 1:56 PM. Y sí, ya llegó, ya está aquí nuestro buen amigo Peter Mayorga después de su gira artística. Creo que andaba por Argentina, Colombia, Paraguay, andaba allá por el Cono Sur, andaba hasta la Unión Americana, ya está de regreso. Híjole, se vino corriendo porque dijeron que iba a estar por ahí el virus del ébola llegando a Brasil y se tuvo que regresar. Corrió el buen amigo Peter Mayorga. Pues vámonos con más saludos. Por aquí nos dicen lo siguiente. Buenas tardes, me puedes complacer con la canción de Exterminador. Nos tienen envidia, los estamos escuchando aquí en Esperanza San Martín. Excelente programa, muchas gracias. Otro saludito. Buenas tardes, amigazo. Un saludo para Pedro de Brasil, pero se siente de Hidalgo. También para el Winnie y para Lalo, el Porky y el Mau. Nos están sintonizando allá en la Unión Americana. Gracias de verdad, señores, por estarnos sintonizando en esta tardecita ya en los Estados Unidos. 1:56, vamos a buscar lo que nos está pidiendo la gente y con gusto los vamos a complacer. Así que yo me retiro porque ya es hora de escuchar al buen amigo Peter Mayorga después de su gira artística. Y nos escuchamos en un momento. Vamos a descansar y regresamos aquí con esto que se llama Reventón Huasteco. Vamos a buscar, a ver, chécale por ahí si tenemos, nos tienen envidia. Creo que sí, por ahí, ya está aquí. Así que, damas y caballeros, 1:57 PM, nos escuchamos más tarde en Reventón Huasteco.

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2: 2:00 p.m, un minuto.
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7: Sabrosa. Hay mucho sabor y mucho ritmo. Sí, señor. Le complace.

0: Hola, ¿qué tal? Buenas tardes, damas y caballeros, amigas, amigas, estamos en vivo. Con la mejor música y el mejor ambiente musical a través de Radio Zompe 92.100, la mejor música y el mejor ambiente musical. Como siempre, buenísimas tardes, excelente tarde, damas y caballeros, y estamos en vivo a través ahí de la frecuencia 92.5. Buenas tardes, ánimo mi gente bonita, mi gente hermosa. Ya estamos en vivo, estamos de vuelta, amigazo Peter Mayorga, el indomable de la radio, el indomable del micrófono para que la baile, le va a ser bonito. Ahí está la pura candela, pura sabrosura musical en esa bonita tarde, señoras y señores, damitas y caballeros. Por supuesto, por después de por ahí de una larga ausencia. Ya estamos en vivo, damitas y caballeros. Buenísimas tardes, ya lo sabe, comuníquete conmigo. Al 7712-711084, 7712-711084, 2 con 12 minutos. En la parte inicial, la música de los amantes del trópico. El purititito ritmo y sabor tropical, tema de amanecer. Buenas tardes, estamos en vivo. Ahí estamos contigo para ti, por supuesto, en esta bonita super tarde, damitas y caballeros. Buenas tardes, vamos a bailar sabroso, vamos a disfrutar la buena música. Los estelares, gruperos con Peter Mayorga. Allá para mi compa Chilo. Ándale, saludito cordial, por supuesto, la gente de Xalamaquechua, por supuesto, por ahí nos acompañan a todo volumen, como siempre, por ahí, la mejor de la mejor. Simplemente la Max y la enfermita, lo que pida. Ahí estamos en vivo, damas y caballeros. Buenísimas tardes. Como siempre, ya lo saben, ya están las líneas abiertas al 7712-711084. 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Allá doña Rebeca Medellín, sí señor. Ándale, para que la gente baile, goce bonito, se prende en calor, por supuesto. Aquí estamos en vivo, amigazo Peter Mayor, que lindo, amable del micrófono. Buenas tardes, señores y señores. Por ahí, como siempre, la felicitación, un día especial para toda la gran familia que el día de hoy está cumpliendo años, le está festejando por ahí algún acontecimiento importante y especial. Ya estamos en vivo con la mejor música, el mejor ambiente. Buenísimas tardes, señores y señores, damitas y caballeros. Vamos a bailar sabroso, mi gente de bonita, de la Huasteca Potosina, Veracruzana y Hidalguense, allá por la Tamaulipeca, la Poblana, por supuesto, también más allá por la Unión Americana. Mis amigas, amigas, buenas tardes. Bienvenidos, ahí estamos con el ambiente, la enjundia, la candela, la sabrosura, el estilo y el sabor, sabor, sabor. Ándale, vamos continuando y en la presencia de Fantasía Musical, Los Inigualables de la Cumbia. Ya vienen las presentaciones del mes de junio de Grupo Fantasía Musical. Continuamos con más de los temas bonitos al estilo directamente desde Cruzica, Xochitlán, Hidalgo. Y es el tema de Rosario, para que lo baile, lo goce sabroso. Cuéntale, márcale, licenciada, continuamos. Y ahí está la música de Fantasía Musical Cruzica Xochitlán, Hidalgo.
1: ¡Báilale, Chayito!
0: ¡Báilale, compa Chilo y a Xalamaquechua para el compadre Herminio! Allá para Doña Reina este fin de semana, para allá nos vemos en Xalamaquechua. ¡Suena bonito! ¡Fantasía Musical!
1: ¡Chile, chile!

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Sigue la mata dando. Ya estamos en vivo, mi gente bonita, mi gente hermosa. Ahí está con la pura canela, la pura sabrosura musical, que nada más la presencia de la radio Sanfe 92.5, por supuesto, para todos los amigos que nos acompañan, la Huasteca Potosina, la Veracruzana y la Hidalguense. Ahí estamos en vivo, como siempre, por ahí, la mejor de la mejor. Y en esta bonita tarde, por supuesto, agradeciendo a la gran familia por ahí, todos los amigos que nos acompañan a través de la radio. Vamos a mandar saludos, licenciada, claro que sí, por supuesto, que la pide, la baila. Ya estamos en bien, buenísimas tardes, damas y caballeros. Les seguimos recordando que para línea de saludos es al 77-77-12-71-10-84. Dice, ¿qué tal? Buenas tardes, amigazo Peter Mayorga. Ya se te extrañaba, compadre. Claro que sí, sí, ya estamos en vivo a través de la mejor música, a través de la plataforma grande, a través de la señal grande, sí, señor. Saludos cordiales, dice, por mi gente bonita de Citlán, Huejutla, Hidalgo, por ahí, por supuesto, la gente que nos acompaña a todo volumen. Mis amigos de Citlán, Huejutla, Hidalgo, el saludo cordial para todos, muchas gracias por la sintonía. También saludo cordial para la gente de Xochimilco, mis amigos de Xochimilco, Ixhuatlán de Madero, Veracruz, saludos cordiales. Y les seguimos recordando, mis amigos, línea de saludos es únicamente a mi teléfono, el 7712-711084. Anótale bien, porque por acá estamos dando la lectura, por supuesto, por ahí, los saludos que nos llegan únicamente al 7712-711084. Sí, señor. Hola, ¿qué tal? Dice, buenas tardes, saludos, querida, por supuesto, a la familia Martínez de la Nueva Tenochtitlán, de parte por ahí de José Julián. Enhorabuena, mis amigos, felicidades, por supuesto, gracias por la sintonía, allá para toda la familia Martínez de la Nueva Tenochtitlán. Vámonos, que más saludos. Hola, ¿qué tal? Dice, buenas tardes, amigazo Peter Mayor, con placer con ese tema, esa agrupación. No forma parte de este programa. Saludos y cordial para Juan Hipólito, para Cata, para toda la gran familia que nos escucha ahí en Aguatitla, Orizatlán, Hidalgo. Ahorita le buscamos algo mejorcito. Dice, ¿qué tal? Buenas tardes, saludo cordial, señor locutor, claro que sí, estamos en vivo. Saludo cordial, dice, para el tremendísimo zorrito. Saludo cordial con el tema de mujer casada con Grupo Cielo Azul. Ándale, para el enfermito, lo que pida, compadre, ahorita la buscamos. Ándale, pues, por ahí, por supuesto, el Grupo Cielo Azul, que por ahí, próximo 29 de agosto, por ahí llega la gran fiesta patronal de Cuatecomet. Cuatecomet, Huejutla, Hidalgo, sí, señor. Hola, ¿qué tal? Dice, buenas tardes, amigazo Peter Mayorga. Saludos cordial, por supuesto, para Modestín, allá para Alexis, para Bebecín, para Federico, mi compadre, que andan allá en la trabajación, por supuesto, allá en Panacaslán, mis amigos de Guaynale, Panacaslán, Huejutla, Hidalgo, por ahí, saludos de cordial, por supuesto. Ahorita le complacemos con algo de la banda La Santísima, sí, señor. ¿Qué tal? Dice, buenas tardes, dice, saludo cordial, padrino Peter Mayorga, para la gente de la gran familia, por supuesto, por ahí, hasta Tlaquesla, Pemuchitla, Chicotepec, Veracruz, con una canción de María Flor, de la banda La Santísima, claro que sí, allá para el ahijado Edwin, para Filmaciones Ortiz, saludos cordiales, y como siempre, por ahí, lo mejor de la mejor, gracias por la sintonía, ahí estamos en vivo con la mejor música, la pura candela, sabrosura musical, el estilo y el sabor, sabor, sabor. Dice, ¿qué tal? Buenas tardes, amigazo Peter Mayorga. Saludos, gracias para el amigazo Johnny Gómez. A los amigos por ahí de producciones, Johnny, renta de audio, iluminación y sal. Saludo cordial a la gran familia allá en Santa Catarina, Huejutla, Hidalgo. El saludo cordial para producciones, Johnny. Sí, señor. De este ladito, vámonos con más saludos, licenciado. Vámonos con más saludos, más de las peticiones. Por supuesto, ánimo, ánimo. Sigue la huegua, sigue la huegua, la huegua, huegua, huegua. Saludos cordiales, amigazo Peter Mayorga, para la gente de Izcatlán. Una canción ya está de esa agrupación, no la tenemos, compadre. El saludo cordial dice para Lalo, claro que sí, compadre. Allá estamos en vivo, como siempre, por ahí la mejor música. Ahorita le ponemos algo mejorcito para que se ponga a bailar, para que se prenda el cerro, primo. Dice, ¿qué tal? Saludo cordial, dice, saludo cordial, hermano, ya está, saludo cordial, allá para la guapísima Lupita, por supuesto, enhorabuena por ahí también, felicidades, felicitaciones especiales a las mamás, a los niños, a las mamás, a los maestros, por supuesto, y también para los estudiantes este fin de semanita por ahí, a todos los alumnos, saludos cordiales, bendiciones hoy y siempre, ándale para la guapísima hermana Lupita, familia Badío, hasta con Tepe, Huejutla, Hidalgo, saludos cordiales, qué buena onda. Dice, más saludos, 80 mil de mensajes por ahí que tenemos en ese ladito. Saludos cordiales, dice, para la gente de Monterrey, Nuevo León, que nos escucha a todo volumen, por supuesto. Allá para mi compadre Aureliano Hernández. Y arriba mi gente Texolox, Xochitlán, Hidalgo. Por ahí, como siempre, lo mejor de lo mejor.
Dice más saludito cordial, amigazo Peter Mayorga, para Jorge. Allá los amigos de Escuadilla, Huejutla, Hidalgo, para el grupo Sensación Latina. Por ahí también nos están llegando los saluditos cordiales. Qué buena onda. Gracias por su puesto amable público maravilloso. Como siempre, por ahí lo mejor de lo mejor a través de la señal de la 92.5 FM. Saluditos cordiales, dice, para mi compadre Cristóbal, allá en Monterrey, Nuevo León, mis amigos de la ciudad de las montañas. Para allá estamos en vivo, estamos en ambiente, con la pura canela, pura sabrosura. Ok, vámonos continuando, licenciado, vamos con la música. Por ahí nos están pidiendo, van a la Santísima, el tema de María Flor, con mucho gusto. Y en un momento también por ahí vamos a presentar algo del grupo Cielo Azul, con el tema de Mujer Casada, por ahí que también nos piden, por supuesto, a través de Los Estelares Gruperos. Ánimo, vámonos con la música, por supuesto, por ahí para la enfermita, lo que pida, allá para mi compadre Belardo. Ah, bueno, bailando y gozando mis amigos por ahí de Valle Verde, Orizatlán, Hidalgo, por ahí como siempre, la mejor de la mejor. Y gracias por la sintonía a través de la 92.5 FM. Continuamos, 2:27, banda La Santísima, el tema de María Flor. Ahí estamos, buenas tardes, corazones, ánimo, el sol de la alegría, Peter Mayorga.

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estamos en vivo. ¡Ay, qué soy! Quedó la participación, musical del grupo Los Grandes Amigos. Algo todo, grupo Los Jimmys y su ritmo tropical. Sí, señor, directamente por ahí. Los Grandes Amigos, ya desde Izcatepec, Cojutla, Hidalgo, que viene formando parte de Estelares Grupero. Sí, señor. Ahí estamos en vivo, damas y caballeros. Buenas tardes, bienvenidos como siempre por ahí. Lo mejor de lo mejor, estamos en vivo. 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Línea de saludos, 77-12-71-10-84, sí señor. Ahí quedó la presencia del grupo Los Jimmys y su ritmo tropical, sí señor, a través de Los Estelares. Pero gracias a mis amigos que se comunican, por supuesto, al 7712-711084. Estamos en vivo, continuamos con más alegría, más ambiente a través de la radio. Dice la que tal, dice, ¿qué tal? Muy buenas tardes, dice mi caso Peter Mayorga, saludos cordiales para la gente de Zapotitla, mis amigos de Zapotitla, municipio de Chalma, Veracruz, saludos cordiales, dice, para su suegra, allá para Teresa, de parte de Dilsa, para allá el saludo cordial, mis amigos, y por supuesto, allá en Zapotitla, Chalma, Veracruz, por ahí que nos acompañan a todo volumen, sí señor. Saludos cordiales, dice, para mi compadre Chuy Oropesa, la gente de Condepe, Huejutla, Hidalgo, los amigos de Pollería San Juditas, allá en Huejutla de Reyes, Hidalgo, por ahí, el saludo cordial a través de la radio 92.5, suena bonito. Baila que baila, goza que goza, zapateadito, zapateadito. Y la frase original de Peter Mayorga, como dice Peter Mayorga, sa, sa, zapateadito, sa, sa, zapateadito. Dice, ¿qué tal? Buenas tardes, amigas. Soy Peter Mayorga. Saludos cordiales y ayuda para sus papás. Allá para Anastasio Cruz, para María Antonia. Saludos cordiales, por supuesto, mis amigos de Piedra Encada, para que nos acompañe a todo volumen. Allá para sus papás, para Anastasio Cruz, por supuesto, para María Antonia, mis amigos de Piedra Encada, para que nos acompañen a todo volumen. Sí, señor. Vámonos, ¿qué más? Saludos cordiales, dice, buenas tardes, amigazo, dice, salud primazo, salud cordiales, por supuesto, que está la gran familia, quedan trabajando, vándale, allá en Oxtomal, allá para el primazo Lelo, para el padrino, Arturo Tapia Montiel, por ahí, el saludo cordial, por supuesto, allá los amigos de la carpintería Álvarez, por ahí, súbele a la radio, porque estamos en vivo, estamos en ambiente a través de la radio, 92.5 FM, Los Estelares, Gruperos con Peter Mayorga, súbele, licenciado, la que sigue, la que sigue. Ándale, vámonos bailando. Saludo cordial, dice, de ese ladito. Y hasta el saludo cordial para la familia, familia Badío. A toda la familia Badío que nos acompaña, pues allá en Contreras, Cojutla, Hidalgo. El saludo cordial, como siempre, por ahí, la mejor de la mejor. Gracias, mis amigos. Vámonos con más saludo cordial, dice. ¿Cuál es Wicca? Yeyek, Chena, Guampo, Peter, Mayorga, Chicota, Palo, Quitua, Guano, Kiakine, Kise, Wicca, Tapizca, Wicca, Catemotucasía, la Santísima, Quitua, Nepa, Huaytlale, Orizatlante, Chaguito, Guampo, Arnold, Guano, Kieca, Inochi, Masegua, el Poyo, que te pegan, Idiota, Noquia, Mequitas, Camate, Payak, Tascamate, de Chaguilía, Seguita, Palolis, Iguala, Sinica, Quitua. Saludo cordial, dice, para Siri Reyes, para Luna de Huizilitit, la que están tomando coquita, qué bueno. Saludcita de la bueno, pues de lo bueno poco. Y como siempre, por ahí de lo mejor, de la mejor, y estamos en vivo. Mis amigos, les recuerdo que hay una única línea de saludos para mandarle los saludos. Únicamente usted debe de enviar saludos a mi teléfono 77-12-71-10-84. Allá para el cuñado José Luis, saludo cordial, mi hueso. Allá en Oxtoma, el segundo, Huejutla Hidalgo, allá para el compadre Chile, Chalamaquechpa. Allá está la rica, dice, ya vende la rica caguama. Corona Victoria, mi compa Chile, Chalamaquechpa. Por ahí para la gente de Chalamaquechpa, para que se pase a refrescar. Que si podemos, por ahí el próximo sábado. Ya está, ya mi compa Chile, Chalamaquechpa. Por ahí.

Yote. Saludo cordial para mi ahijado Edwin y Antla, que es la Pemuchitla. Chicote, muy gracias para mi compadre Remigio. Filmaciones, bueno, para la familia Ortiz. Filmaciones Ortiz. Saludo cordial, por supuesto, para ella todo volumen. Saludo cordial, ese amigazo Peter Mayorga para Basilio Castro. Tu cumpleaños escuchando la radio. Dice ya en la prolongación. Mis amigas de la prolongación 20 de noviembre. Dios me la bendiga de parte de, bueno, dice también para su mamá. Saludo cordial. Con algo grupero. Ya está, ya viene la presencia del grupo Cielo Azul. En los cholos de la cumbia. Continuamos, licenciada. La que sigue, y es la cumbia del campo. Cielo, cielo azul. 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Y por supuesto, invita a representaciones artísticas. Peter Mayorga, Grupo Cielo Azul. Continuamos. Súbele, licencia.

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0: haciendo en esta noche, Kalimba?
1: Se llama La Ofrenda, todo mundo bailando.
2: ¡Órale, pues! Para bailar y para gozar, la presencia más música, más ambiente, por eso, a través de los estelares gruperos. 92.5 FM, claro que sí, por eso. Andamos en vivo con la pura candela, sabrosura musical, damitas y caballeros. Como siempre, por ahí la mejor de la mejor, y estamos en vivo. Saludo cordial, por supuesto. Ándale, pues, allá estamos en vivo para Hilary Bautista, el saludo cordial. Allá para Hilary Bautista, el saludo cordial, por supuesto, y estamos en vivo. Ándale, ya estamos en vivo, damas y caballeros. Como siempre, por ahí la mejor de la mejor, simplemente lo máximo. Saludo cordial para quien de ese ladito, vámonos. Ahí escuchamos los quenas del grupo original, el tema de Vida Ya No Es Vida. Saludo cordial, dice, para la familia Flores, Bernardino, mis amigos de Achichipi, que hizo Atlán de Madero, Veracruz. Allá para mi compadre Manuel Flores, saludo cordial, mi gente de Achichipic, Isoatlán de Madero, Veracruz, por ahí el saludo cordial, sí señor. El saludo cordial para la gente de Mascarío, Isoatlán, Hidalgo. Allá para Daniela, para César, para Gael, para todos los que todos los días nos están acompañando a todo volumen, gracias. Ándale, ahorita le ponemos el audio, el spot donde dice que no le pases mi número. Yo me te shmaca mi número, machi te panaltice en Guampuyúa. Ya está para mi cuñado. Saludos cordiales, por supuesto. Ya para mi cuñado José Luis, el cuñado consentido también. Para mi cuñado Paco allá en Contepec. Y ya para mi cuñado José Luis, saludos cordiales para Román de Xalamaquechpa, que anda trabajando en Huejutla, dice, echándole las frías. Ya está allá con el cuñado. Échale, cuñado. Por ahí de rato nos las echamos unas en casa. Allá en Videomar el padrino, compadre. Bueno, por ahí, si anduvimos de gira, mucha gira por ahí. Por ahí sacamos 10 eventos con Fantasía Musical. Más aparte, por ahí el sabadito estuve allá en la Ciudad de México, con los amigos del grupo HZ. Y por allá, por eso, pues igual ahí andamos de gira. Por ahí anduvimos de gira, saturados de trabajo. Ay, bueno, pues por ahí el saludo cordial para la gran familia que nos acompañó, gracias. Ándale, saludo cordial, dice, saludos. Ya está, mis amigos, les recuerdo que no atiendo llamadas en mi programa, no atiendo llamadas. Ándale, con algo de la banda La Santísima, ahorita la buscamos, compadre. Saludo cordial para la gente de Chalaguillapa, Huejutla, Hidalgo. Mis amigos de Chalaguillapa, por ahí están con la radio todo volumen. Gracias, como siempre, por ahí lo mejor de lo mejor, simplemente lo máximo. Y como dice Peter Mayor, que si te gusta, sácale copia. Y para el enfermito, lo que pida, compadre. Saludos cordiales a mi caso Peter Mayorga, para su esposa Valentina, allá para su papá Honorio Campos, para su mamá María Feliciana, que nos escuchan todos los días siguientes, Tezontla, Tamazunchale, mis amigos de Tezontla, con una música de Fantasía Musical, claro que sí, ahorita si nos da tiempo, la repetimos de nuevo, saludos cordiales para los amigos de Chichiltepec, amigos de Tianguis, amigos de Cuamapil, de parte de mi compadre Jimmy, y su grupo, la agrupación, los amigos por ahí, de grupo Los Jimmys de Ixcatepec, Huejutla, Hidalgo, sí señor. Más saludos cordiales, dice, para su hermano Dustano, allá por su hermano Dustano, que ya está cumpliendo años, nos escuchen Tecomate 1, mis amigos de Tamazunchale, súbele la radio. Dice, más saludos cordiales de este lado, vámonos con más saludos. Dice, amigazo Peter Ramírez, para la gente de Tepecita 1, de parte de Goño, con algo de Fantasía Musical, claro que sí, compadre. Ahorita te complacemos, primero pasamos lo que siguen, y ahorita la regresamos de nuevo. Dice, que una canción de Un Rayo de Sol, a cargo de Fantasía Musical, ándale, ahorita también, claro que sí, te la reprogramamos. Aguántenos poquito, saludos cordiales, allá para su niña Marbella, que nos están escuchando en Huexotitla, mis amigos de Huexotitla, para ahí que les gusta la programación. Muchas gracias, bendiciones a cada uno de ustedes, bendiciones. Saludos cordiales a mi caso Peter Mayorga, a todos los carpinteros de Whisky que andan a todo volumen, allá en la radio, especialmente para su pequeña Marianita, allá para Montse, de parte del Mix, mis amigos de Whisky Letitla, saludos cordiales, que bueno, andan, bendiciones, y por ahí Dios me la bendiga, como siempre, muchas gracias, por ahí a través de la sintonía de la 92.5 FM. Continuamos ya en la presencia del grupo Encontrados el Amor, directamente desde Yupiltitla, Benito Juárez, Veracruz, pero radicando allá en la Ciudad de México, bueno, radicando en Pachuca, Hidalgo, ya está, los amigos del grupo Encontrados el Amor, a ritmo de banda, el tema Caminos de la Sierra, súbele, licenciada.
3: De esta manera.
2: Y suena bonito, cargo del grupo Encontrados el Amor, mi compadre Jimmy. Encontrados el Amor, estelares gruperos, sabor, oiga, súbele la radio, sí señor, 92.5 FM, la que te prende en esta tarde, ¿eh?

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Sigue, sigue, sigue la cumbia. Sigue la mente, sigue el sabor. Sí, señor. 3:12 se prestamos la música de la Fuerza HG, la Fuerza HG, los del sabor alegre. Directamente de Cuapachitla, Huejutla, Hidalgo, con el amigazo Germán García. Germán García y los muchachos por ahí de la Fuerza HG. Le recuerdo, mis amigos, línea de saludos únicamente. Usted me debe de enviar al teléfono de WhatsApp o mensaje normal al 7712-711084. Estamos en vivo con la mejor sintonía en esta super tarde. Claro que sí, 3:14. Enhorabuena por ahí, el saludo cordial para toda mi gente que nos acompaña. Sí, señor. Dice, ¿qué tal? Buenas tardes, amigazo Peter Mayorga. Saludos, gloria por hueso. Allá para sus papás, para Florentino, para Teófila de Santa Rosa, Tetlama. Mis amigos, para Florentina, para Teófila de Santa Rosa, Tetlama. Saludos, cordial. Que andan cortando liche por allá y nos ven unos 2 litros. Ándale, escuchando la programación de parte de su hija, Ame. Allá desde el Carmen, Nuevo León. Sí, señor, mis amigos de Carmen, Nuevo León. Hola, ¿qué tal? Dice, buenas tardes, saludos, cordial para la familia Ruiz Bautista. Mis amigos de la familia Ruiz Bautista desde Monterrey, Nuevo León, saluditos cordiales. Saludos cordiales para Chilo, que hoy cumple años. Allá nos escucha en la prolongación 20 de noviembre. Ándale, que ya puso a enfriar. Que ya puso a enfriar la chela. Pues si nos invitan por ahí, llegamos ahorita, compadre. Ya que andamos sedientos con esta calarcita, ¿ah? Claro que sí. Ándale, dice, ¿qué tal? Buenas tardes, saludos, creencia para Santos, allá para Santos, para Polonio, que nos escuchan, allá en Doctitlán, Nacional Hidalgo, saludos, gloria, por supuesto, allá para Francisco Solís, el saludo, gloria para todos, buenas tardes, allá para la guapísima amiga, Celia Lara Herbert, servicio de meseros, allá desde Cuapachitla, Huejutla, Hidalgo, patrocinadores de Estelares Gruperos, el saludo, gloria para la guapísima amiga, Celia Lara Herbert, enhorabuena por ahí, que nos acompaña, en compañía con la gran familia, saludos, bendiciones hoy y siempre. Ándale, vámonos con más. Saludo cordial, dice, de este ladito. Saludo cordial a los compañeros albañiles. Allá para Mayro. Allá para Carlos, para Raúl. Dice que andan con todo. Ándale, pues en un momento más sale la chamba. Y a disfrutar las caguamas bien frías. Bueno, para allá está el saludito cordial. Y pues saludcita de la buena, como siempre. Y de lo bueno poco, mi gente bonita, mi gente hermosa. Por ahí solamente, por ahí 14 minutitos. Nos separan por ahí de este bonito espacio. Gracias, agradeciendo a mis amigos patrocinadores. 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Ándale, gracias para todos mis amigos, gracias por la sintonía. Vamos rápidamente con más saludos de este lado. Saludos cordiales, amigas, a Peter Mayorga, a mi gente que estamos escuchando, a la gente de la Chaca Izhuatlán de Madero, Veracruz. Por ahí, mi gente de la Chaca Izhuatlán de Madero. El saludo cordial para todos ustedes. Continuamos más música, más ambiente, la presencia del trío Únicos del Son, directamente desde San Felipe Arizatlán, Hidalgo. Trío Únicos del Son, sí, señor. A mi compa Tole, échale, compadre Leo Galván. Allá para JM Gama, saludos cordiales. Trío Únicos del Son a través de Estelares Gruperos.

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bailando, va bailando, va bailando, gozando, bailando, gozando la presencia del grupo Fantasía Musical, Los Inigualables de la Cumbia Cronay, con el tema bonito, el tema de un rayo de sol, para de los abonitos que me pidieron, compadre, claro que sí, muchas gracias, mis amigos, amigas, buenas tardes, bienvenidos, ya me voy, pero mañana regresamos con más candela, más sabrosura, por ahí de 2 a 3:30, antes por ahí el saludo cordial, dice, por supuesto, para la raza, mis amigos, hable por ahí que nos acompaña todo volumen por ahí, por supuesto, mis amigos, dice, de Rancho Nuevo, que andan radicando ya en Jalisco, de parte de mi compadre Osvaldo, para Emilio, mis amigos de ahí, por supuesto, mi compadre Emilio, para toda la gran familia que nos acompaña, por supuesto, el saludo cordial a través de la radio, también saludos cordiales para mi compadre, saludos cordiales, dice, para los amigos que andan trabajando, mis amigos albañiles, allá de Nepalapa, que andan en la obra, para mi compadre Bernabé García, ya para su hijo Darwin, el saludo cordial también, por supuesto, allá para el tremendísimo oso, tremendísimo Lázaro, y su guitarrita mágica, mi compadre, tremendísimo Charo, allá en la Ciudad de México, por ahí el saludo cordial, por supuesto, a través de la radio 92.5 FM, con su amiga Peter Mayorga. Ánimo, muchas gracias, mis amigos, no les digo adiós, no les digo hasta el día de mañana, por ahí estamos sintonizando, por ahí de 2 a 3:30 de la tarde, antes por ahí saludo cordial, dice, para su carnal Lalo, ándale que andan con todo, zarpiendo la pared, mi compadre, allá para mi compa Chilo, allá en Chalamaquecho, por ahí este fin de semana, por ahí estamos saludando, allá para mi compadre Herminio, para la comadre Reina, bueno, toda la familia Hernández, acá en Chalamaquecho, el sabadito por acá, nos estamos saludando, claro que sí. Ok, mis amigos, ya me voy, los dejo con la música del grupo Los Chavos JB. Ándale, Los Chavos JB, directamente por ahí, desde Santa María Tlanchinol, Hidalgo. Muchas gracias, con permiso, esto ha sido todo. Estelar el Gruperos con Peter Mayorga. Nos escuchamos mañana de 2 a 3:30. Tocampiwa, chicos, elígas de Tapalis, cuando tengo mi sitio Chiva, Guanoquea, Cuacuac y Yexit, Sotropeli, Camanal y Ayue, Guanoquea, Mosta y Sendica, Timote Caquilice, Camas y Yexit, Chigui, Cachmictas, Camati, Totecma, Mitsimoquita, Guanoquea, Echumo Mocuitahuica, Tomase Valignigua, Guanoquea, Mostayo y Sendica, Timo y el Paquiltice, Panite, Poscamanal, Viga, Chiques. Hola, amigazo Juan Hernández y los chavos del grupo Los Chavos JB, Santa María Tlanchinol, Hidalgo. Venga y suena la música. Gracias por su apoyo. Con ese tema me voy. Gracias, con permiso.

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2: 3 de la tarde, 38 minutos.
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Hola, ¿qué tal, damas y caballeros? Sí, ahora sí, ya estamos aquí de vuelta en Reventón Huasteco cuando son las 3 de la tarde con 43 minutos y el calor, señor, está todo lo que da. ¡Qué barbaridad! Dijeran por ahí el calorcito y yo creo que pues no hace falta una bebida refrescante, como dice mi niña, quiero mi bebida. Así que un saludito a la gente que nos está escuchando a través de esta su estación preferida, después de escuchar al buen amigo Peter Mayorga, que estuvo de gira casi más de 2 semanas por Argentina, Colombia, creo que se fue a Singapur, más de 10 giras el buen amigo Peter Mayorga, pues ya regresó aquí a la cabina. Creo que también anduvo allá por Papua Nueva Guinea, allá anduvo dando sus espectáculos el buen amigo Peter Mayorga. 3:43, señores, listos, bien puestos. 77-12-34-3600 es el número en cabina y saludamos a la gente que nos sintoniza allá en el centro ecoturístico Copaltitla. Ánimo, gente, ánimo, raza. Levantemos las manos y digamos salud, por ahí dicen. Así que vámonos con música. ¿Qué les parece si nos vamos escuchando y comenzamos con Muchacha Triste de Imperiales de la Sierra? Señores, estás escuchando Reventón Huasteco y a las 4 de la tarde nos vamos a Facebook para seguir interactuando con ustedes y conocer a más gente nueva a través de esta su estación preferida. ¡Arrancamos! Imperiales de la Sierra suena así. ¡Arrancamos!

Pues ahí acabamos de escuchar Imperiales de la Sierra y seguimos con esto de la Casimira, señores. Casimira o Casibe, Trio Esencia Juvenil.

0: Pues ahí quedó, damas y caballeros, acabamos de escuchar a Jiro Hidalguense con una por ahí de la Casimira Fit con trío Esencia Hidalguense, Imperiales de la Sierra con Muchachita Triste. Vámonos con mensaje rápidamente a través del 77-12-34-3600. Por aquí nos dicen buenas tardes, me puedes complacer con la canción de Burbujas de Amor con trío Aurora Hidalguense. Te escucho desde Jaltocan, allá en el barrio Mirador. Un saludazo a los amigos allá en el barrio Mirador de Jaltocan, Hidalgo. Saludando a la gente 100% trabajadora en la pirotecnia. De verdad, señores, es un placer estar amenizando su trabajo. También saludo a los amigos allá en Pesquititla que ya se metieron por el solazo que está haciendo. Ellos trabajan en esta ardua labor artesanal de hacer piñatas, a los amigos allá en Tempesquititla, San Martín, Chachihuautla. También saludo a los amigos allá en La Pimienta, allá en San Martín, donde estamos siendo de verdad bien escuchados. Ese día fuimos allá en La Pimienta con el buen amigo Loco, el Loco Enamorado. Llegamos allá a La Pimienta y en cuanto llegamos escucharon las voces y nos dijeron santo y seña de qué horas y cuál programa y no sé qué tanto. De todo el día están sintonizando 92.5. Así que un saludo a los amigos allá en San Martín, Chachihuautla, allá en Palmazola, en el Brasilar, allá por cierto también allá en el Potrero, La Mariana, Domingos Apoyo, a los amigos de Ejido Domingos Apoyo, sí, a los amigos allá en Rancho Nuevo, allá en los límites de San Luis Potosí con la hermosa Huasteca Hidalguense. Pues señores, vámonos. Recuerda que el número en cabina 77-12-34-3600, 10 minutos y dan las 4. Vámonos con esto. La calor está con todo. Y esto dice las micheladas auténticos de Hidalgo. Ay, Diosito santo, ya me dio cosquillas en la garganta.
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0: salud.
1: Así es, damas y caballeros, salud con las micheladas de Auténticos de Hidalgo y vámonos con la complacencia, esta señores.
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1: Vámonos escuchando a uno de los tríos más emblemáticos y más famosos actualmente aquí en la zona de la Huasteca Hidalguense, Potosina y Veracruzana. Y por qué no, más allá de nuestras fronteras, porque andan de gira. Aurora Hidalguense anda en Unión Americana, 3 de la tarde con 53 minutos, Burbujas de Amor.

Pues ahí quedó la petición. Trío Aurora Hidalguense, Burbujas de Amor para todos ustedes en esta tarde. Seguimos con más música y a las 4:03 y nos vamos a Facebook, señores. Seguimos escuchando más música. Los Primos de Hidalgo, aunque mal paguen ellas. Y vamos sirviendo las primeras. ¡77-12-34-36-00!

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1: 4 de la tarde.
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4: Último minuto. 4 de la tarde, 9 minutos.
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0: Ya estamos de regreso, damas y caballeros, y por supuesto ya estamos aquí en cabina con los amigos en Facebook, totalmente en vivo, cuando son las 4 de la tarde con 10 minutos de este bonito 19 de mayo del 2026, saludando a la gente que ya se está sumando a la transmisión. Compartan para que lleguemos a más lugares y de esta forma pues estén dando cuenta de lo que sucede aquí en lo que es el Reventón Huasteco en esta tardecita calurosa. Por cierto, saludo a la gente que nos está sintonizando en cada una de las casas de esta hermosa Huasteca hidalguense, Huasteca veracruzana, Huasteca potosina y más allá de nuestras fronteras, con las diferentes plataformas digitales como son MyTuner Radio y Sanfe FM 92.5. Así que repórtate al teléfono en cabina, repórtate a través de Facebook y dinos de dónde nos estás sintonizando y qué canción quieres escuchar. Así que estaré de aquí hasta las 5 y si no veo movimiento, nos vamos a las 5, y si no, como ustedes digan, nos vamos hasta las 5:30. Así de complacientes estamos aquí en San FM. Pues son las 4:11, señores, arrancamos a través de Facebook y después de media hora en FM, vámonos con algo de oro hidalguense. Esto se dice Se Tambalea y comenzamos aquí en Facebook, Reventón Huasteco.
1: Y esto va para todos nuestros seguidores. 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

Pues ahí acabamos de escuchar a Oro Hidalguense, señores, en esta tarde. Seguimos con más música. Se tambalea, aquí está sonando Reventón Huasteco. Vámonos con saludos de la gente que nos está sintonizando en esta tardecita. Por ahí Filomeno Reyes, manda un saludo para Filomeno Reyes de Zapote Arriba. Te escuchamos todos los días, gracias ahí al buen amigo Filomeno. Samuel, por aquí nos dice Samuel Espinosa. Samuel Espinosa Bustos, una rolita, una rola de trío Aurora Hidalguense, carnalito. Ya pusimos una, vamos a ver cuál ponemos en este momento. Mientras tanto, vámonos con saludos de la gente que nos está mandando aquí a través del 77-12-34-3600. Saludos desde Izcatlán, ponme la canción de Imperiales, El Camino de en la Sierra. Vamos a buscarla y también ya está en la lista. Hola, buenas tardes, me puedes conocer con una canción de Juvenil Hidalguense, Mi Amor Por Ti No Tiene Fin. Lo estoy escuchando en La Esperanza San Martín, excelente programa, muchas gracias. Buenas tardes, Juan Carlos, manda un saludo para Mónica de Los Otates, allá en Huejutla, Hidalgo, con el trío Aurora Hidalguense, Como Los Vaqueros. Vamos a buscarla, claro que sí, señores. Las canciones que ustedes piden aquí se las complacemos. Mientras tanto, vámonos con esto de Chale, trío Admiración Poblana. Bonita tarde de martes, 19 de mayo, 4:15. Súbele a tu radio.

Pues ahí estamos escuchando Trío Admiración Poblana, señores, damas y caballeros, compartan la publicación para que estemos llegando a más lugares. Por aquí nos dicen saludos de Pircapilla para la familia Osorio y Hernández para Poncho. Ahí están los saluditos de la gente que nos sintonizan esta tardecita. Vámonos con música, Admiración Poblana.

0: 4:18, señores, acabamos de escuchar a Admiración Poblana con esta rolita de Chale. 4:18, seguimos mandando saludos a los amigos que nos sintonizan en esta bonita tarde calurosa, a los amigos de la Huasteca Potosina, a los amigos de la Huasteca Hidalguense, parte de Tamaulipas, parte de Puebla y Querétaro. Estas hermanas huastecas aquí en Sanf FM 92.5 se juntan en este programa. Vámonos con esto.
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0: Ahí está lo más solicitado, señores. Lo más solicitado, lo más escuchado en cada estación de la República. Y sí, señores, Aurora Hidalguense llega a Reventón Huasteco.

Pues ahí acabamos de escuchar, señores, lo más solicitado, lo más pedido, Aurora Hidalguense, como los vaqueros en esta tarde. Seguimos con más programación, más música para todos ustedes. Viene Trío Juvenil Hidalguense y esto se llama Mi Amor Por Ti, para todos los amigos allá en San Martín, Chalchicuautla.

Pues ahí estamos escuchando Trío Juvenil de Alguense, señores. Mando saludos a los amigos allá en Pochotitla, también a Tancha, Pochtla y Totonicapa, que en esta tarde están sintonizando lo mejor de Reventón Huasteco. Gracias a ustedes que los están mirando a través de Facebook. Compartan la publicación y que sepan que está Reventón Huasteco a esta hora de la tarde. Recuerda que de 3:30 hasta las 5 está lo mejor de la música huasteca en esta su estación preferida. Recuerda que el número en cabina 77 12 34 36 00. Seguimos con la música.

0: Pues acá está, damas y caballeros, Juvenil Hidalguense, mi amor por ti no tiene fin, 4:25, vámonos con más saludos. Por aquí nos dicen, buenas tardes. Mando saludos para la comunidad de Pochotitla, para la familia Hernández, especialmente para mis papás, la señora Juliana Hernández y el señor Sebastián Hernández. Me puedes complacer con la canción de Trío Dinastía, Hidalguense, Amor Añejo. Los estamos sintonizando aquí en Apodaca, Nuevo León. Un saludo a los amigos allá en Monterrey, Nuevo León, donde está sonando fuerte la 92.5 con este excelente programa de los máximos exponentes del trío. Y sí, señores, hablando de tríos, vámonos. Vámonos con otra rolita, trío Los Bautista, y que suene la bota, señores, en este martes 19 de mayo. Vámonos con esta rola y regresamos después de un espacio publicitario.
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1: 4 de la tarde, 30 minutos.
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1: De la tarde, 36 minutos.
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Ya regresamos, damas y caballeros, 4:41 PM. Seguimos aquí. Me acaba de llegar por ahí un texto. Qué barbaridad, señores. Híjole. Pues, ¿qué creen? Pues a medida que se van dando ya los tiempos electorales, mucha gente ya empieza a destaparse y mucha gente ya empieza a tener por ahí a través de Facebook pues ya sus publicaciones de que quieren ser presidentes y candidatos y no sé qué tanta cosa. Pues ¿qué creen? Se suma también el loco enamorado. ¡Qué barbaridad, señores! El loco enamorado se suma pues a esta cuestión política. Sí, la 92.5 también tiene pues candidato. ¡Qué barbaridad, señores! De verdad está tremendo. Así que loco enamorado, próximo presidente municipal. Así que ahí está. Muy pronto van a ver las publicaciones. ¡Qué barbaridad, señores! 4:41 PM. Ya imagino a Manuel ahí. ¡Qué barbaridad! Ya ni me quiero imaginar. ¡Qué barbaridad! Vámonos con saludos, amigo Carlitos. Manda saludos para Xalamaqueshpa, para la familia Martínez, de parte de Marce. Te escucho en Tula, Tamaulipas. Ahí están, saludos hasta allá en la hermosa ciudad de Tamaulipas, allá en el estado de Tamaulipas, allá en Tula. ¿Qué tal? Buenas tardes, amigo. Me complace con la canción de Llama, por favor, del trío Aurora Hidalguense. Claro que sí, vamos a programarla. Y sí. Seguimos leyendo aquí todo el palmarés del loco enamorado. 4:41 PM. Vámonos, señores. ¿Qué les parece si nos vamos con esto de Admiración Poblana, La Chica del Este? Aquí suena Reventón Huasteco.

0: tarde, 46 minutos.
1: Vámonos con esto, damas y caballeros. Lo más sonado aquí en San FM, lo más pedido, los éxitos más escuchados. Aurora Hidalguense, llama por favor.

Pues ha quedado, damas y caballeros, lo más pedido. Aurora Hidalguense con llama, por favor. Pues vámonos con más saludos. Por aquí sigue llegando más saludos a través del 77-12-34-3600. Y dice lo siguiente. Por aquí nos dicen, ¿qué tal? Buenas tardes, amigo. Compláceme con algo de... Ya la pusimos, la de llama, por favor. Ahora sí, ahora sí. Buenas tardes, Juan Carlos. Mando un saludo para Moisés de los Otates, Huejutla, Hidalgo, con el trío Aurora Hidalguense, la de Rosas y Muñequita Fea. Muy solicitado, Aurora Hidalguense, señores. 4:50. Saludos para la señora Severa y el señor Jerónimo de Pochtla, que están escuchando tu programación. Acaban de comer, ay, Diosito Santo, unas ricas empanadas. ¡Qué barbaridad! Esto no puede ser, puros antojos con nuestros amigos radioescuchas. Pues vámonos, señores, vámonos con algo de... ¿Qué les parece si nos vamos con esto? De trío de Renacimiento Juvenil. Esto dice La Rosita, 4:50.

0: Eso me raza, qué bonito va, Panguito.
1: 4 de la tarde, 54 minutos.
2: 4:54, vámonos con trío Nueva Generación de los Hermanos Reyes. Esto dice así. El título de la rolita, señores, es como una novela. Sigue escuchando Sanf FM a través de tu señal preferida.

Pues aquí andamos, damas y caballeros, 4:57 p.m. Saludando a los amigos allá en Poxtla, que están comiendo unas ricas empanadas. Por aquí también nos dicen lo siguiente: saludos, amigo Juan Carlos, qué buenas rolas. Un saludo para los amigos de Guanajuato, de Guerrero, de Veracruz y Jalisco, de parte de su amigo El Brujo. Me puedes complacer con una canción para El Rayita, una de la ausente. Y saludos a la Chona, allá al Crosti, allá al Zampayo, al Rayita y al Stubby, que nos están sintonizando allá en la Unión Americana, específicamente allá en Arkansas. Un saludo para mi familia allá en Taxixcuatitla. Un saludo a todos los amigos que nos sintonizan, a todos los buenos paisanos, a esa gran comunidad de amigos que se juntan allá en la Unión Americana. Imagínense, guanajuatenses, guerrerenses, veracrujanos y jaliscienses, híjole. Ya me imagino cómo se han de aventar las fiestas allá nuestros amigos allá en la Unión Americana. Aquí los andamos escuchando en el trabajo todavía. Ahí están los amigos. Pues vámonos ya con la última, señores. Hoy, el día de hoy, nos vamos a las 5. Mañana depende de lo que diga Dios. Y seguimos con ustedes. Así que yo los dejo con estos molinos de viento para el buen amigo Manuel Bautista allá en Potejamel. Señores, pásensela bonito. Me tengo que retirar. Nos escuchamos. Nos escuchamos mañana nuevamente en Reventón Huasteco. Mañana es miércoles, mitad de semana. A ver qué invitan. Así que yo me retiro. Dios me los bendiga. Hasta pronto.

0: 5 de la tarde. Un minuto.
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2: Cinco de la tarde, 8 minutos.

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0: 5 de la tarde, 31 minutos.
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1: Cinco de la tarde, 35 minutos.

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0: la tarde.
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